Papi, yo sigo siendo el mismo tipo. Y parte de esa evolución, pues obviamente hay cosas que van cambiando. 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
2: 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Y quiero enviarle un saludito a William Sánchez, que es chofer de Uber. Así que un saludito a todos mis choferes de Uber y los de Lyft también, de parte de tu esposa Karina Martínez. Ay, qué lindo es el amor. 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

0: 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Bendiciones, parceros. De parte del Pretty Boy, Dirty Boy, Baby.
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1: 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Por aquí quien te habla es Dímelo JC, activando tus noches, estando, acompañándote de camino a tu casa, que saliste ahora de trabajar.

0: 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Y el Conejo Malo no deja de sorprendernos. Ahora anunciaron que va a salir la nueva película de Toy Story, interpretando el papel de la pizza con gafa. ¿Qué más? ¿Qué más va a seguir haciendo el Conejo? Así que síganos en nuestras redes sociales, El Sol 106.7 FM, que tenemos mucho contenido para ti. 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
2: El nuevo Sol 106.7, la emisora oficial del Miami Bash. ¿Qué cuándo es? Este sábado 30 de mayo, ya solamente quedan 3 días y yo te quiero ver ahí. 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Y yo quiero que me llames ahora para enviarte un saludito al 305-570-0106 y me digas qué estás haciendo. Quiero escucharte, así que llama ya al 305-570-0106 y recuerda, te vas a ir conmigo VIP este viernes. 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
1: El nuevo Sol 106.7, otra noche, otra. Tengo las entradas a las 8 de la mañana al concierto de Don Omar en el Vacilón de La Gatita.
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1: 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Y ya estamos a 4 días, ¡qué rico! Estamos listos para bailar el sábado 30 de mayo en el Casella Center. Son más de 15 artistas y las sorpresas que siempre nos lleva Alex. Y yo quiero enviarle un saludito a Yarelis Pérez, Lisandra Pérez y Yurimar Pérez, que están saliendo del gimnasio, las hermanas Pérez de Hialeah. Y también para todas esas personas que están haciendo Uber y Lyft, un saludito a Karina Martínez, que me llamó para enviarle un saludito a su esposo William. Los dos están haciendo Uber. Qué lindo, una pareja que se apoya y están conectadas aquí con el Sol 106.7 FM. Y lo mejor de todo es que me dijeron que ya tienen los tickets para el Miami Bash. 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

0: Al final nadie me cambió el estilo, porque yo sigo teniendo mi propio estilo y sigo teniendo mis propias ideas. Uno va creciendo y evolucionando.
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2: El Nuevo Sol 106.7, súbelo. Por aquí quien te habla, dímelo JC. 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Oye, y un saludito ahí al combo que están ahora mismo en Doral viendo el juego de la NBA, las semifinales de los Oklahoma Thunders y los San Antonio Spurs. El juego está 107-97 y la serie está empatada 2-2. El que gane va contra los New York Knicks, que ustedes vieron esos videos como la gente se volvió loca allá en New York. 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

0: Buenos días, mi familia bella, mi familia hermosa, mis bombones. Buenos días, feliz miércoles, ya a mitad de semana. Gracias por despertar con el vacilón de la gatita. Gracias a ti que te conectas ya tempranito con nosotros a través de la aplicación La Música. Ahí estamos en Vibola para ti. Gracias también a ti que estás en Alexa. Estás con el vacilón de la gatita. Sandy, buenos días. ¿Cómo te sientes? ¿Cómo estás?
1: Good morning. Buenos días.
0: Estamos en la bajadita, en el ombliguito, miércoles, mitad de semana. Como que quiere chispotear, como que quiere llover y como que no llueve. Buenos días, Lex Cali.
2: Good morning, mamá. Good morning, Miami. ¿Cómo están todos?
0: ¿Cómo amanece, Mr. Colombia?
2: Corriendo aquí, pero estamos aquí ya.
0: 79 grados la temperatura. ¿Saben qué tengo?
1: What?
0: Mira, acabo de enterarme. Ustedes saben que viene Arcángel en concierto para Miami. Pero también Arcángel va a tener su concierto aquí en Miami. Tengo un par de boletos para que estés en el concierto de Arcángel el día 11 de octubre. Aparte, que también tengo las entradas para Don Omar, así que no te lo puedes perder. Mira, veo como que las carreteras bastante complicadas. ¿Qué pasó?
1: Bueno, es que tenemos dos accidentes.
0: Ok, ¿en dónde?
1: El primero en Miami-Dade, 826, dirección sur, llegando a la 36 calle. Tres carriles están bloqueados.
0: Wow, tres.
1: Y después hay uno en Broward, si estás por Sawgrass Expressway, dirección sur, llegando a la salida 11. Todos los carriles están bloqueados.
2: Oh, my God.
0: Así que precaución. ¿Ese es para que te agarró a ti?
2: Sí, la 826 está cerrada también.
1: ¿Sí? Oh, my God.
0: Mira, no hay cosa más terrible que tú ir camino al trabajo y encontrarte que hay este tranque por accidente. Así que mira, relax, respira. Es mejor llegar tarde que nunca llegar. Mira, te lo hemos dicho tantas veces aquí en el vacilón de la gatita. Arrestaron a una mujer, está acusada de drogar a un hombre y publicar fotos en las redes sociales con su Rolex. Te lo voy a contar en 10 minutitos. También te voy a contar, viene mal tiempo para nuestra zona. El mes de mayo siempre trae lluvia y no ha sido tan lluvioso como otros años. Pero sí se avecinan cambios en el tiempo, así que te lo voy a contar en 10 minutos. Y también en 10 minutos te enteras cómo te llevas las entradas al concierto de Arcángel. Buenos días, dale gracias a Diosito. Vamos con mente positiva, estás con el vacilón.

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0: tres días para el Miami Bash. Mira, lo que queda en Ticketmaster.com son como las escupitas. O sea, eso está casi sold out. Así que lo que queda es poquitito. Entra y aprovecha a través de Ticketmaster.com. Mira, los sorteos. El Powerball Bowl para hoy está delicioso.
1: Está cómodo.
0: Está rico. Sí. Está chévere.
1: Do you feel lucky, Miami? Mira, el Mega Million para el viernes está 331 millones. El Powerball para hoy está 154 millones. Y la Loto para hoy también está 28.25 milloncitos, gallita.
0: Así que juégale, no hay distribución de alimentos, pero te cuento que el tiempo como que quiere cambiar. Y así dicen que se avecina ya una transición, el tiempo más húmedo, más inestable, un aumento significativo de lluvias, tormentas eléctricas. Dicen que para lo que queda de esta semana y para la próxima vamos a ver mal tiempo. Ellos van a estar monitoreando incluso hasta inundaciones. Dicen que hay un riesgo marginal de inundaciones repentinas de 1 a 4 ya para partes del sur de la Florida a partir de mañana jueves, y una amenaza que podría extenderse durante el fin de semana e inicio de la próxima semana. Así que vamos a estar bien pendiente a las condiciones del tiempo para dejarte saber. Mira, esta mujer es del área de Pinellas. Ustedes saben que con esto de las zonas costeras de los huracanes, y estamos en plena temporada prácticamente, ¿verdad? Sufre muchísimo. Hemos visto personas que lo han perdido todo, desastrosamente, toda su propiedad, todas sus cosas, ¿no? Y esta mujer del condado Pinellas, ella decidió elevar su vivienda 24 pies, estamos hablando de 7.3 metros. Ella está en un proyecto que se ha vuelto viral por la altura de esta estructura y el elevado costo de la obra, unos $575,000. Ella está trabajando, esto incluye, escuchen esta, excavaciones debajo de la vivienda, sincronizados, la colocación de vigas de acero capaces de poder sostener toda la estructura mientras se construye en una nueva base. Ella dice que pues que ya no quiere volver a enfrentar daños por inundaciones y que tampoco desea abandonar la comunidad donde vive, y que es una situación que cada vez enfrentan más residentes en las zonas costeras. Yo te digo una cosa, independientemente del billete que esta mujer le está metiendo a esa propiedad en un huracán, yo no me quedo ahí esa altura de esas columnas. Definitivamente yo no lo hago. Mira, en Puerto Rico para el huracán María habían casas altas en columna y se desmantelaron como o sea, como tú jugar con bloquecitos.
2: Y lo mismo se ve después después del huracán que afectó también a Key West. Tú ves camino a Key West que han hecho las casas como más altas de dos pisos, que lo de abajo solo es como para estacionar. Y yo todavía, eso en un huracán está igual.
0: O sea, depende del huracán, ¿verdad? Yeah, porque hay huracán 1 o 2, pero ya cuando son huracanes que son como ciclones categoría 5 o un poco, o sea, de estos fenómenos que uno dice, ¿y esto de dónde rayos se formó?
1: Y los vientos,
0: No, hombre, no. Yo, por lo menos esta que está aquí, no se queda. Son las 6:15. Gracias por estar con el vacilón de la gatita. Mira, esto vuelve a ocurrir. Esto es una muchacha de 20 años. Ella la arrestaron el sábado. Los cargos incluyen privación ilegal de la libertad, hurto mayor en tercer grado y hurto mayor en segundo grado. Supuestamente uno de los robos fue reportado el 16 de mayo. Este hombre se la llevó a un hotel en Virginia Gardens. Ella le dio una bebida, la bebida milagrosa, con una sustancia desconocida. Él estaba como que desorientado, estaba como que mareado, incapaz de recordar por completo los hechos. Y luego ella le quitó las pertenencias, entre estas su reloj Rolex Oyster de $14,000. Pero fue tan bruta que después cogió, agarró un selfie con el reloj. Le echaron cargo.
2: Y este no es el primer caso, porque hubo otra víctima también que pudieron encontrar también las pertenencias. Pero es que los hombres no
1: aprenden. Vergüenza me daría a mí. Mira, pero me porto bien.
0: Oye, aprenda.
1: Sí, no. Tranquilo.
0: El tipo pensaba que iba a coronar. Estaba limando los dientes. Dijo, ¡ay, cómo rico! Mira ahí, racata.
1: Sí, lo coronaron, güey.
0: Lo coronaron a él. Mira, Sandy, háblame porque aparentemente la Corte Suprema ya rechazó ese intento de la Florida de demandar a los estados por licencias a indocumentados.
2: Y exactamente, esto ocurrió ayer. Dice que la Corte Suprema rechazó esta demanda porque estaba la Florida demandando a California y a Washington por permitir o emitir licencias comerciales a conductores o camioneros que no hablen inglés o no estén autorizados para permanecer en los Estados Unidos. Y este se debe a un caso que estuvimos hablando también aquí de este conductor, de un camionero que provocó un choque hace como el año pasado, donde murieron dos personas. Entonces estaban tratando de que no recibieran este tipo de licencia, pero la Corte Suprema rechazó.
0: Mira, pobrecito. Aprovechen y compren huevo.
2: Oh, sí.
0: Esto es nacional. Esto no te va a durar mucho. ¿Cómo están los huevos? Pues mira, dicen que los huevos, el precio cayó a un 39%. Ahora los puedes conseguir a $2.25 la docena. Estaban más caros por esto de la recuperación acelerada de la producción tras los brotes de gripe aviar. Dicen que esto ayudó a estabilizar, pero adivinen que hay un nuevo repunte del virus. Se van a disparar los precios del huevo otra vez en las próximas semanas.
1: Había un especial en unas tiendas ahí en Memorial Day por 69 centavos la caja, la docena de huevos.
2: Tienes que chequear la fecha de vencimiento.
1: Esa es la cosa.
0: Eso es lo que falta, que ahora te vendan huevo güero.

maravilla. Vine para el 11 de octubre en el Casella. Así que luego de Daddy Yankee, te voy a contar, habló Shakira de Gerard Piqué, del padre de sus hijas. Lo que dijo, en dos minutos te lo cuento y te llevas entradas al concierto de Arcángel.

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1: Son las 6:25, gracias por estar con el vacilón de la gatita. Tengo un par de boletos para el 11 de octubre en el Casella, el concierto de Arcángel La Maravilla. Así que no te lo puedes perder, te las voy a regalar jugando con la trivia. Mira, y habló Shakira. Ustedes saben que Shakira se ha mantenido muy hermética. Luego de una tormentosa separación, que obviamente impulsó la gira de Las Mujeres Ya No Lloran y muchos temas que pues muchas personas se identifican con él, ¿no? Ha mostrado que es una resiliente increíble. Pues ahora en una entrevista, ella ofreció para el Times, estuvo diciendo que ya no siente rencor hacia Piqué, que a más de 4 años de esta separación, ya que él fue quien gracias a él la convirtió en madre de sus 2 niños. Ella estaba diciendo, mira, yo en mi corazón siempre voy a guardar esa gratitud hacia el padre de mis hijos, porque fue quien me convirtió en madre y yo soy lo que soy, ¿no? Y aparte dice que en ese momento de esa separación, pues como todos vimos y sabemos, fue un momento bien oscuro. Ella vio la disolución de su familia, la familia que ella siempre pensó que iba a conservar y que ha pasado mucho dolor, y de que una manera inesperada se convirtió pues en una mujer más sabia, más fuerte. Y yo creo que eso pasa cuando ya tú sanas, ¿me entiendes? Exacto. Ya ella lo ve de una manera diferente. Exacto. Yo siempre he dicho que las situaciones malas en la vida te ayudan a ser una persona fuerte.
2: Y está joven también, hermosa. Claro. Para adelante, mamá, hágale.
1: Y exitosa.
2: Eso.
1: Exacto. Y exitosa. Sí. Mira, dicen que Anuel tiene un nuevo amor. Una mexicana, ¿eh? Lo vieron besándose.
3: No, porque en las redes ya no se sabe. Unas dicen que es mexicana, otras están diciendo que es venezolana por estos videos que circularon a través de las redes sociales durante la semana pasada y durante el fin de semana. Primero fue una donde él está saliendo como de un lugar con una chica que va...
1: De pelo negro largo,
3: exacto,
1: preciosa.
3: Exacto, bella. Y esto fue en México, cuando él estuvo en México y ella se montó al auto con él y el grupo que estaba con él. Y después sale otro video donde ellos están súper, como que él le da como un besito aquí cerquita de los labios. Entonces ya están diciendo que esta es la nueva pareja de Anuel.
2: Tú sabes que todo el mundo tiene un crush, ¿verdad?
1: Claro.
2: Y ahora hablando de crush, mira, Shakira, man. Después, con respeto, y ella sabe, la esposa mía sabe, porque ella tiene su crush con Luis Miguel.
1: Pero él se quedó con Shakira.
2: Sí.
1: Estaba hablando de Anuel.
2: No, estaba pensando.
1: Yo dije,
2: la última vez tenía 18
1: papi,
2: añitos.
1: Dime, es tu crush,
2: le di un abracito. La conocí en Nueva York.
1: Es tu crush.
2: Oh my God. Sí, yo creo que si la vuelvo a verla conocer, yo me desmayo.
1: Ok, ahora estamos con Anuel. Mira, yo no sé si es cierto o no, pero yo vi, señores, no podemos confiarnos a veces en las cosas que vemos en las plataformas sociales, incluso ni en los videos, porque hasta esos los alteran. Pero vi un video que no sé si, vuelvo y repito, no sé si es real, donde se veía a Laura Saavedra con una amiga o con alguien cantando la canción de Karol G. Bebé, ¿qué fue?
2: Sí.
1: Entonces no sé si eso es real, pero estaban diciendo, este video está avivando. De hecho, el video lo publicaron varias personas de medios. O sea, no sé si es real o si es mentira, pero dicen que esto también ha avivado. Si es así, si es que ella está cantando una canción de Karol G de despecho, pues dicen que esto aviva más los rumores de que Anuel tiene una nueva pareja. No sé, ella sabe dónde se estaba metiendo.
3: Exacto.
2: Ese está
1: muestra con un botón, nada más.
2: Sí.
3: Ya, exactamente. ¿Cuántas veces ha cambiado de pareja?
1: Mira, no, y tú puedes cambiar de pareja 20 veces, pero hacer las cosas bien. Lo que pasa es que él ha cambiado de pareja, pero a todas le ha sido infiel. Eso es otra cosa, ¿me entiendes?
2: No se ve bien.
1: Exacto. Ya sabes dónde se metía. Vamos jugando. 305-570-0106. Mira, el 28% de las personas pausa una película para hacer esto y está participando por las entradas al concierto de Arcángel. A, buscar un actor en Google. B, revisar el teléfono celular.
2: Me matan.
1: C, buscar comida. ¿Cuál has hecho tú? Por las entradas al concierto de Arcángel, te las repito, el 28% de las personas pausa una película para hacer esto. A, buscar el nombre del actor en Google. Revisar el celular es la B. O buscar comida. ¿Cuál es? 305-570-0106. Arcángel La Maravilla te espera el 11 de octubre. Y esta me gusta mucho, oye. Tony Vega.
2: Shakira.
1: Tony Vega, papi, Tony Vega.

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2: Bien pendiente porque a las 6:45 te voy a repetir la trivia para que el 11 de octubre estés en el Casella en el concierto de Arcángel La Maravilla. Así que bien pendiente, revisamos las carreteras también. Habían dos.

0: Southwest hasta la 36 calle por el accidente de tempranito.
1: Mira, ¿a tus niños les gusta K-pop?
2: Sí.
1: ¿Les gusta también las galletitas Oreo? Qué rico, ¿verdad? Con leche. ¿Qué tiene que ver K-pop con Oreo? Te lo voy a contar a eso de las 6:45. Viene una colaboración por ahí. Así que bien atentos. Te enteras aquí en el vacilón
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1: Recuerda que una vez te regalen las entradas al concierto de Arcángel, vienen también $100 en el vacilón de la gatita. Buenos días.
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Gracie de Color Bay, super fan de Arcángel. Y lo voy a ver en Miami Bash con el nuevo Sol 106.7.

0: Así estaba en la cama yo anoche, dando vueltas. Voy a dormir. 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Eso es nuevecito, Raúl Alejandro, sonando para ti. En el vacilón de la gatita, señores, me duele la garganta. O sea, tengo la garganta en candela. No tengo...
1: Un tecito de jengibre con mil de abeja.
0: No estoy mocosa, no me siento agripada. Es la garganta. Por eso es que a mí no me gusta últimamente ni viajar. Creo que todo el mundo tosiendo en ese avión.
2: Y el cambio también ahora de clima, que estaba haciendo calor, ahora la lluvia.
0: Señores, yo tengo que tener voz para el sábado.
1: Ay, ay, ay, ay, ay. Cuida esta voz. Mil de abeja, mamá.
0: Chacho, vamos a ver. Dilo rapidito, ¿viste?
2: Sí.
0: No hagas la pausa. Taimi, buenos días. Llegó Taimi. Mami, ¿me dices que tienes Don Omar?
3: ¡Ay, sí! Estoy excited, estoy feliz, estoy contenta, porque yo sé que todos los que van a pasar por donde yo les voy a decir van a estar felices como yo para ir a ver a Don Omar.
0: Don Omar viene en concierto. Don Omar va a estar en el Castillo.
3: Ese mulatón. Lo va a poner durísimo.
0: El 4 de octubre.
1: Ese pelo está hermoso.
3: ¡Ay, viste! Wow. Un cambio.
0: Quería que me lo prestara.
3: Un cambio. Ahora estoy más rubia.
0: Wow. Me gusta, te queda chulo, te queda
3: chulo.
0: Sí, chulo.
3: ¿Tú crees? Yeah. Ay, fue porque me lo quería aclarar un poquito y la peluquera se confundió. Ajá. Y me dio un poco
0: de pelo. Perfecto. Hay mujeres que les cuesta elogiar a otra mujer y yo no entiendo por qué. Te ves preciosa con ese pelo así, mamita.
3: Es que aquí ese problema no existe porque nosotras tres, mi amor.
1: Y usted sabe cómo me pongo yo cuando estoy al lado de una rubia. Me pongo nervioso.
2: Controla la locura.
3: Vivo, no me alteres. No me alteres, que a mí me dicen hi y yo brinco.
0: No te tires. Mira, 305-570-0106 está pendiente. Ya dentro de un ratito te contamos a las 7:05. ¿Para dónde que va a estar Taimi con las entradas al concierto de Don Omar? Mientras que yo tengo aquí en casita las de Arcángel La Maravilla, que también viene en concierto. Me están fallando la trivia, te la voy a volver a repetir. Pero antes te cuento, mira, primero que Farruko está bien. Farruko estuvo publicando a través de su cuenta de Instagram. Nadie sabía que se había sometido a una operación en el codo. Tiene un montón de puntos ahí y dice, mira, gracias a Diosito, después de la cirugía pudimos cumplir con todos los compromisos. Le esperamos que esté en pronta recuperación. Él va a estar con nosotros el sábado. Ha cumplido, mira, con todo y puntos. Ay, ha cumplido con
1: Farruko,
0: su viaje y su compromiso.
1: Fórrate ese elbow, como dice, ¿cómo es? Elbow, ¿cómo es?
0: El codo.
1: Tápatelo.
0: Dale para adelante. Mira, Oreo se asoció con el supergrupo de K Pops, BTS. Esto es una iniciativa de marketing y entonces ya lo anunciaron que las galletitas Oreo con el tema BTS va a salir a la venta el 1 de junio en internet y creo que el 8 de junio en las tiendas.
2: Exactamente, son las galletitas de Oreo. Esta vez vienen en color morado las galletas y dicen que tienen diferentes símbolos que fueron creados exactamente por el mismo grupo al estilo de ellos y que ya comenzaron a subir las fotos en otras partes del país, ya salieron a la venta y se están yendo viral a través de las redes sociales.
0: Son moradas, ¿verdad?
2: Son moradas del equipo, del grupo de chicos de BTS.
0: Así que los chamacos que van a esta hora con los padres que son fanáticos del grupo K-pop.
1: Y eso.
0: No, hay una locura con eso.
3: Ya verán a todo el mundo con la lengua morada.
0: Niña, sí, así es. Verdad. Mira, de hecho, el pasado Halloween fue el disfraz en octubre que más se vendió. K-pop, para que sepa. Así que mira, búscate las cookies, las galletitas, para que se te pinte la lengua, como dice Taimi morada. Vamos con la trivia que me le están fallando por entradas al concierto de Arcángel. 305-570-0106. Te pregunté que el 28% de las personas pausa una película para hacer esto. ¿Para hacer qué cosa? A, buscar al actor en Google. B, revisar el teléfono celular. O C, buscar comida. Ve contestando, Lex. ¿Cuál tú piensas que es? Al 305-570-0106. El 28% de las personas pausa una película para hacer esto. Por Arcángel, buscar al actor en Google. B, revisar el celular. C, buscar comida. Marcando que vas ganando, estás con el vacilón.
2: De la gatita.
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1: A las 7 y 5. Se van $100.
2: Hey, sí.
1: A las 7 y 5 te voy a contar para dónde va Taimí. Para que le choque el bumper. Tiene las entradas Taimí para el concierto de Don Omar. El concierto de Don Omar. Puedes chequear en donomar.com si queda algo. Está sold out. Yes, pero nosotros baby. Acá en el vacilón de la gatita, acá en el Nuevo Sol, tenemos algunas que quedan.
2: Exclusivo.
1: Así que atentos, yes. ¿Ok? Los dos accidentes que estaban dando dolor de cabeza. ¿Qué bola? ¿Qué pasó?
3: vamos a chequear por aquí. Bueno, tenemos otro accidente. I-95.
1: Que no son los dos que había mencionado.
3: Exactamente. Okay. I-95 Express Dirección Sur, llegando a Miami Gardens Drive. El tranque llega hasta el Florida Turnpike. Y ahora en Sawgrass Expressway, esto es Broward, el accidente de temprano, que era Sawgrass Expressway Dirección Norte, llegando a la salida 11. De ver de cuatro carriles, ahora son dos carriles
1: bloqueados. No mires para tu casa, que eso es lo que te da deseo de mira, regresar a tu casa y no ir a trabajar. Piensa que mira, por ahí se saca la renta otra vez. Que
3: sí, el primero.
2: Y eso no se paga solo.
1: Hay que guayar la yuca, Mira, ¿qué tiene que ver la UFC? El presidente Donald Trump, que cumple 80 años, y también el 250 aniversario de la independencia de Estados Unidos. No es una trivia.
3: Okay.
1: Pero ¿qué tiene que ver? Yo te lo voy a contar a las 7:05. Estás con el vacilón.

0: Ábramelo ahí.
1: That's it.
0: Ábramelo ahí.
2: Ay.
0: Todavía quedan entradas de nuestro concierto. ¿Faltan cuánto?
2: Tres días.
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1: Líder en variedad. Mira, ahí está. Dale, baby. Ok, vamos para las calles. Tenemos las entradas al concierto de Don Omar. Don Omar, las que quedan están aquí en el Nuevo Sol. Está en concierto Don Omar para el día 4 de octubre en el Casella. ¿Dónde vas a estar, Taimi?
2: ¡Ay! ¡Cógeme el bumper, nene! ¡Cógeme!
1: No es lo mismo cógeme el bumper que chócame el bumper.
2: Sí. Ah, bueno, es que es una forma de decir así.
1: Mami, no es lo mismo.
2: Ah, no. Bueno, entonces, mira, chócame el bumper. No importa, chócamelo, cógemelo, agárramelo, lo que tú quieras, pero llégate,
1: suave,
2: mi amor.
1: Suave, no te vengas a copiar de la letra de nosotros, de todo lo que tengo es tuyo.
2: Pero tampoco digas venga. I catch you, baby. Así que arranquen para la 3600 West 12 Avenida Hialeah. Señores, para que se vayan al conciertazo de Don Omar, ese mulatón. Ay, Dios mío, que rompa todos los bombes. Mira, 3600 West 12 Avenida Hialeah.
1: Así se encanta.
2: Area Code 33012. Así que arranquen para allá, señores, que los veo. Ahorita mismo.
1: Yo me levanto temprano.
2: Ah, sí, tienen que decir eso. Yo me levanto temprano escuchando el vacilón de la gatita. ¿A quién más?
1: Mira, ya fallaste.
2: No jodas.
1: Sí. Yo me levanto temprano escuchando el vacilón de la gatita. Yo me levanto temprano escuchando el vacilón de la gatita.
2: El problema es que lo tengo que decir rápido. Yo me levanto temprano escuchando el vacilón de la gatita.
1: Ya, te guayaste otra vez.
2: No me he tomado café, caballero.
1: Mira, hay $100 en la mezcla. Hay $100 en la mezcla, te lo vamos a regalar. Lex, ¿con qué canción?
3: Nos vamos a dejar ver con Fanática Sensual, Palambe, baby.
1: Fanática Sensual. Esa es, ¿verdad?
3: Sí, esa mechmita.
4: Amaneció.
3: Taimi está encendida hoy, wow.
1: Taimi, a ti parece que el negro te pasó la mano anoche.
2: Ah, bueno, mi mamá.
3: Le hicieron cosquillitas, mamá.
2: Pelo nuevo.
1: Llegó ella. Mira. Óyeme, ¿qué tiene que ver? ¿Qué tiene que ver el UFC, el 250 aniversario de la independencia de los Estados Unidos y los 80 años del presidente Donald Trump, Sandy?
4: Bueno, y es
1: esos
4: que...
1: Son muchas celebraciones juntas.
4: Exactamente.
1: Hay hasta excavadoras en la Casa Blanca.
4: Exactamente. Es que están tirando la casa por la ventana en, como dicen, en The White House. Porque ya se vio los videos a través de las redes sociales. El montaje, the arena, the set que van a tener para el evento el 14 de junio es...
1: ¿Tú vas a mezclar pañales?
3: A mí me llamaron, sí.
2: Y yo voy a hacer la hora loca.
4: Dice, la
1: y
4: velada,
1: yo la animación.
4: La velada histórica del UFC, como tú dijiste, celebrando el cumpleaños del presidente Donald Trump, los 250 años de Estados Unidos.
3: Gatita le va a cantar el Happy Birthday al presidente, versión
1: sobre todo
3: Marilyn Monroe.
1: No, versión boricua. Que te crezca. No. Mira, vamos jugando, familia hermosa. Vamos jugando. Señores, esto es para que usted se vacile, para que usted se relaje. No lo quiero con cara de tranca para el trabajo,
3: eso
1: ¿no?
3: Sí, ánimo.
1: Ah, vamos.
3: Ánimo.
1: Mira, tengo a Norma. Vamos a ver si Norma se lleva las entradas al concierto de Arcángel La Maravilla, pa, este 11 de octubre. Norma.
5: Hola, ¿cómo estás?
1: Yo estoy feliz. ¿Cómo estás tú? ¿Cómo estás tú, nena? Cuéntame.
5: Bien, gracias a Dios, aquí en el trabajo.
1: ¿En dónde trabajas?
5: En el Hard Rock.
1: ¡Ella! Saludos para ti y para todos en el Hard Rock. ¿Estás lista? ¿Estás lista para Arcángel?
5: Sí.
1: Tacha, ven acá. Tómate 4 cafés. Sí, tú estás como que apaga.
5: No, estoy apagada.
1: Sí.
2: Ella es así.
6: Prende la batería.
1: ¿Sí?
6: Ella es así.
1: ¿Dónde te pongo el cable? ¿Dónde te jumpeo? Dime, ¿dónde?
5: Anda con el Tell You.
1: Norma, el 28% de las personas pausa una película para hacer esto. A, buscar al actor en Google. B, revisar el teléfono celular. C, buscar comida. ¿Cuál tú escoges?
5: La A, buscar en Google.
1: Ok, Norma, vamos a hacer como que te emociona en este momento y grita. ¡Yes!
5: ¡Yes! ¡Ah, I want the ticket!
1: Ok, Norma, ¿con qué estación ganas?
5: Con el 100 humanos.
1: Dios mío, Norma.
5: Sube la gatita, lo mejor.
1: Pero mami, bendito sea Cristo. No, hombre.
3: Ella
1: no.
3: Necesita un jumpstart.
1: Pero que cómo es la cosa. O sea, mira, eso no puede pasar aquí en el show de la gatita, del vacilón. Yo voy a 106% de energía y ustedes, ¡ala! Imposible. Mira, prepárate que son $100 que te vamos a regalar. ¿Te perdiste con qué canción? No worry, te lo decimos en 2 minutos y esta me encanta. Y con esa lluviecita que quiere caer, Taimi, oye.
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3: Aquí estábamos cantando bien bonito esa de Kanye García y Maluma. Si para besar hacen falta dos.
4: ¿Y qué más?
3: No, nada, eso. ¿Para dónde vamos, Taimi?
4: Ay, nos vamos para la 3600 West 12 Avenida, área code 33012. ¿Con qué? Con un par de entradas para Don Omar, que no te la puedes perder.
3: Mira, ¿y la frase cuál es?
4: Yo me levanto temprano escuchando el vacilón de la gatita.
3: Ahí está.
4: Ya.
3: Ahí está.
4: Practiqué.
3: Ahí está.
5: Chequeando carreteras a esta hora, Miami, JCS por el 836, dirección este. Llegando al 826 se reporta accidente. El carril de la izquierda está bloqueado, así que maneja con cuidado.
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3: Ok, mira, prepárate en 10 minutos. Mira, yo no quiero problema. Estamos a través de la aplicación La Música. Ese sobeteo se ve aquí. No quiero problema. En 10 minutos, vamos a comenzar. Con una hora no hay comerciales. Hay dinero para ti.
6: Yes.
3: Y te vamos a decir con qué canción si te lo perdiste. Señores, agarren vergüenza. Están con el vacilón.
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3: ¿Cuántos días faltan para nuestro concierto?
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Vamos, que los quiero contentos, positivos, llenos de energía. Los quiero felices camino al trabajo. Quiero que se te pegue, que se te contagie esa buena energía de nosotros aquí en el vacilón de la gatita. Principales están bumper to bumper. Está lloviendo en algunos sectores. Me manejan con precaución. Cinturón de seguridad puesto. Ese volumen de ese radio a todo gender.

0: 12 Avenida Hialeah.
1: Mami, acaba de salir con las entradas. Dale break. Acaba de salir con las entradas al concierto de Don Omar. Una hora completa, no hay comerciales. Y a las 7:35, ¿tú te quieres ir con nosotros al Miami Bash?
2: ¡Wow!
1: ¿Sí? Yeah. Ok, a las 7:35 te voy a dar así como un refresh.
2: Hey.
1: De lo que vas a ver este sábado en el Casella. Mientras seguimos...

0: 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Gracias por despertar con el vacilón de la gatita. Taimi está en Hialeah, la ciudad del progreso, con entradas al concierto de Don Omar. Don Omar se está presentando en el Casella el 4 de octubre. O sea, es que todos los conciertos que tú quieres, nosotros los tenemos en casita. Así que cáele allá, Taimi, y dile: yo me levanto temprano escuchando el vacilón de la gatita.
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0: Mira, en vivo a través de la aplicación La Música. Ahí también estamos a través de Roku. Dile Alexa, pon el nuevo Sol 106.7 y ahí nos tiene 24/7. Ay, ahí todo el tiempo pegadito como chicle. Vamos con Salsita. ¿Con quién?

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1: Show, what's up, Alberto Rodríguez, Sesto Vera, Grismar Otero, what's up, Flor, Obsesión, Merced, Papi Chulo, dímelo.
2: Papi Chulo está ahí. Sí. Estás con el vacilón de la gata.

0: la desplumaron completa.
1: Ay, la pobre.
0: Así que gracias, Yalía, siempre por tanto cariño, la ciudad del progreso. Y en esta mezcla te voy a regalar entradas porque viene Arcángel La Maravilla para el día 11 de octubre en el Casella. Así que bien atentos, atentos, porque vamos a estarte, no asustes, papá. Vamos a regalarte, ¿con qué canción?
1: Vamos para Pa' que la pases bien, del mismo Arcángel.
0: Ok, pa' que la pases, bien. Arcángel La Maravilla, así que atento. Pa' que la pases bien cuando le escuches marcando el 305-570-0106. Me están preguntando por las entradas al Miami Bash. Alex las tiene a las 11 del mediodía. Luego a las 3 de la tarde llega ZM. Y en la noche, para que te acuestes con él y te levantes luego conmigo, Jay-Z. Así que ese es el lineup. Me duele la garganta, te lo estoy diciendo. Todo el día del Nuevo Sol 106.7. No sé, no sé por qué me duele la garganta, o no.
2: No, aguanta.
0: Yo, así sea por señas, te voy a saludar en el Miami Bash el sábado. Así sea por señas, a lo mejor.

106.7, el líder en variedad, Super Mario. Super Mario, Super Mario, Super Mario, Super Mario. Ok, está contigo a las 3 de la tarde. Bebé, yo no soy, o sea, esto es en vivo. Yo no soy perfecta. Super Mario a las 3 de la tarde y Jay-Z en las noches. Ahí está. Y Alex, obviamente que no se me quede con tus entradas al Miami Bash a las 11 de la mañana. Mira, ven acá, ¿quién se conecta?

0: South Carolina. Oh.
1: Qué nice. A mí me gusta South Carolina. ¿Han ido?
2: Sí, es bonito por ahí. Tranquilo.
1: No. Tú te tienes que tirar para esas zonas de allá.
0: Yes.
1: Nice, nice, tranquilo. ¿Quién está en TikTok?
2: Mi amigo.

0: familia ya.
1: Mira, cuando escuches a tu hermanito Arcángel, que viene en concierto La Maravilla el día 11 de octubre, para que la pases bien.
0: Yes. Hey.
1: Ahí te vas a llevar un par de boletos para su concierto. Falta muchísimo más, uh-huh. Es una hora completa. Donde no hay comerciales, vas bailando y estamos ahí en la bachatita.

0: en el Casella. No, no, perdón, 11 de octubre en el Casella. El 4 en Don Omar, que esas también las tengo. Así que ya sabes lo que tienes que hacer, ¿verdad?
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0: Ok, las de Don Omar son las que te voy a regalar ahora a las 8:40. Y ese sí, The Last Kid, para el 4 de octubre en el Casella, a través de donomar.com. Puedes revisar desde ahora, te digo, está sold out. Lo que se está regalando está aquí en casita, por si las quieres, a las 8:40. Mira, 17 años de regalo de graduación, ¿dejarías ir a tu hija o a tu hijo solo con la familia de su mejor amiga o amigo a las Bahamas?
2: Oh.
0: Mira, Jaime, cómo hizo. Estás loca. Oh. O sea, estamos hablando para las Bahamas.
3: Bahamas.
0: Con eso vengo a las 8:40 por las entradas al concierto del Ton.
3: Y vamos chequeando carreteras. Tenemos accidente en Miami-Dade. Si vas por la I-95 dirección norte, llegando a la 125 calle del Northwest, el carril de la derecha está bloqueado. Maneja con cuidado.
0: Mira, los que están en TikTok se me brincan para acá. Vamos por la aplicación La Música, la number one en streaming hispano. Vamos para acá, brinca. Para YouTube, ahí también estamos contigo. Por la cara que ustedes en el estudio me han hecho. Es un no. Ok, a las 8:40

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1: 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Hola, a ti que te conectas a través de YouTube. Hola, a ti que estás a través de la aplicación La Música. Hola, a ti que estás a través de Roku, a través de Alexa. Wow, tantas formas y diferentes. No hay excusa para que te puedas conectar con nosotros. Son entradas al concierto de Don Omar, The Last King. Los tickets en donomar.com. Los que quedan los tenemos nosotros, bebé. Los tenemos acá en el sol, así que atentos. Mira, la situación es la siguiente. Yo sé que los tiempos han cambiado y hoy en día los muchachos como que se van a celebrar su graduación a todas partes con quien sea, en la mayoría de los casos, ¿no? A mí en mi casa no me dejaban quedarme en casa de nadie. No me dejaban salir ni a la esquina. Pero hoy en día los tiempos han cambiado. Mira, son dos chicas, se gradúan, tienen 17 años y este viaje se acostumbra a hacer familiarmente y entre amistades porque la mamá va, pero esta vez la mamá no va y la nena le está exigiendo a su mami ir con su mejor amiguita y con la familia de su amiguita, ¿a dónde? A las Bahamas. Y la mamá le dijo, mira, si yo no puedo ir, tú no vas. Y la nena le está diciendo, vamos a celebrar la graduación. No es la primera vez, mami, que vamos a las Bahamas. Y la mamá le dice, sí, pero es la primera vez que yo no puedo ir. Y entonces, si no estoy ahí, lamentablemente, tú no vas. La nena está con pataleta. Ustedes saben que esta edad es algo difícil, complicada. Y la pregunta que te hacemos, ¿la dejas ir ya que conoces a la familia o no va, Sandy?
2: Ella no va.
1: No va.
2: Ella no va. Si yo no voy, ella no va. I'm sorry. La otra vez sí, usted va porque yo voy con usted. Primero tiene 17 años. Usted no se manda sola.
1: Pero aquí a los 17 se creen que son grandes.
2: Se pueden creer, pero usted no. Y vive en mi casa, usted no manda todavía. Si a los 18 y ya.
1: Sandra, tú sabes que nosotras vacilábamos a las mamás de nosotras con esa frase y hoy en día nos escuchamos igualita.
2: Exactamente.
1: ¿Verdad?
2: Yo sé.
1: No, de verdad. Sí, hoy en día repetimos la frase igualito. Mientras vivas bajo el techo de mi casa. Aquí se hace lo que yo diga, carajo.
3: Uno a veces para y pausa y dice, oh my God, sound like my mom.
1: Yo sueno como mami. Te lo juro, yo sueno como mi mamá. Taimi, ¿va o no va?
4: ¿Va a hombres? ¿Van hombres o solamente va la mamá de la
1: no,
4: muchacha?
1: No, sí, van, van familia. Familiar, claro. ¿Familia?
4: Ah, no.
1: Papá, primo, tíos, claro.
4: Sí, familia. No, claro que no, por supuesto que no. No es por discriminar porque hayan hombres ni nada, porque cualquier cosa puede pasar, lo mismo que hay un hombre, que hay una mujer, eso no hay problema. Pero no.
2: Okay. Si tú no vas,
4: no.
1: Okay. Vayan marcando. Yo quiero saber si ustedes le dan permiso, si le han dado permiso. Estamos hablando de una chica de 17 años. Al 305-570-0106. Lex.
3: Son 17 años.
1: Claro. Lex, tú tienes una.
3: Claro, hay que tener la confianza y yo creo que sí, claro, ¿por qué no? Y es lo que diga ella. Para mi hija, si quiere ir a ¿cómo dice? Al moon, ok, vete. Pero no, yo creo que hay que tenerle confianza a los hijos.
1: Que coja el bote, arranque para la bajada.
3: Y son un par de horas, no es que 6 horas ni nada. Es ahí
1: de weekend, nomás. Bebé, de weekend. De sí, weekend.
3: Vaya,
1: la deja dormir. ¿Tú acostumbras a dejar a tu hija dormir?
3: Sí, porque hay que tener la confianza y para cualquier rato ella
4: Yo tengo confianza en mi hijo, pero no tengo confianza en los demás.
1: Exactamente. No, yo tampoco.
3: No, ella se sabe defender.
4: Defender.
1: Sí, de verdad.
3: Se sabe defender muy bien.
1: Artes marciales o algo.
3: ¿Cómo? Exacto, sí, desde pequeñita. Siempre, todos
1: mira, ahí vas, por favor. Mira, 305.
3: Jackie Chan.
1: 570-0106. Yo quiero saber tu opinión. Mira, hay un chiste que a mí me gusta mucho. Creo que es de un comediante venezolano, ¿no? Y entonces me acuerda mucho a mi mamá, porque se escucha más o menos así.
5: Mamá, voy por una fiesta, todo el mundo va. Usted no va. Pero ¿por qué si va todo el salón? Usted no es todo el salón. Usted, hijo mío, sobre mi cadáver.
1: No va, punto. Yo le decía a mami, no, porque fulanita va. Me decía, yo no soy la mamá de fulanita. No me importa lo que fulanita haga. ¿Quién está aquí en lado, Sandy?
2: Karina.
3: Karina.
6: ¡Karina!
3: ¡Dímelo!
6: ¡Buenos días, gatita!
1: ¡Echa! Usted no va, Karina.
6: Buenos días, Dinamita. Llegué a la 3600, pero ya te había ido.
4: Mami, porque me arrasaron. Cuando llegué, me cayeron en pandilla.
1: Como una gallina la desplumaron.
4: Te mando un besito, Cookie. Gracias por ir.
3: Dejó sino el bumper allá.
6: Sí. Bueno, pues te cuento, gatita, que el mío no se graduó este año, el próximo, sino que ya el tiene
3: hasta
6: novia.
3: A mí me dolió.
6: y él tiene una novia y van de que para Disney. Digo yo, no, no, aquí vamos todos para Disney. Si no, nadie va para Disney. Imagínate cruzando el mar.
3: Oh, my God.
6: Imagínate.
1: Mira, tú le dices, si vamos a saludar a Mickey, yo voy ahí.
6: Exacto, todos vamos para Disney. Todo el mundo.
4: ¿Y qué edad tiene tu hijo, hija?
6: 16 para 17, aquí sí. Vamos todos.
1: Vamos del mundo.
4: Bueno, sí, pero bueno.
1: Mira, yo no la dejaría tampoco, no lo dejaría, no importa la edad que tenga.
3: Confianza, hombre. Exacto.
1: Pero mira, es que no es sí, cuestión.
6: Yo le tengo confianza. No. Yo voy caminando y ellos por su lado y yo por el mío, pero estamos todos en Disney.
1: Exacto, yo estoy ahí.
4: Mima, pero ven acá, ¿el niño se queda con ella en la habitación solo o tú duermes con tu niño?
6: No, pero en Disney.
4: Sí.
6: No, yo en mi habitación con mi muchacho y ella en su habitación con su mamá.
1: Exacto. Ay, pero usted, esa, eso no tiene que ver. Tú puedes dormir con tu hijo ahí, los muchachos se las inventan, brincan.
3: Oh, sí.
1: De

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1: Mira, voy con tus llamadas. Tengo el cuadro. A las 9:35 viene la segunda parte del tema. Y es sencilla la pregunta. O sea, 17 años, ¿dejarías que vaya sola con amistades? Ajá. Y con la familia de su mejor amiga a las Bahamas. Esto está pasando actualmente. ¿Lo harías o tus hijos no van? 305-570-0106. Y por las entradas a Don Omar, ¿qué pregunta hacemos? Sandy.
2: ¿Quién le está diciendo que no a la muchacha?
1: Ok, de los papás, ¿quién dice no? Usted no va, usted se queda. Al 305-570-0106.
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1: Yo la canto siempre los miércoles. Ya tú te la sabes, Susi.
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2: 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Y tenemos demoras por accidente Miami-Dade. Si vas por la I-95 dirección norte, llegando a la 125 calle del Northwest, el carril de la derecha está bloqueado, un delay de 15 minutos.
1: Muchacha, mira, son las 8:53. Gracias por estar con el vacilón de la gatita. 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
1: 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Mira, ven acá. Ahora vamos a comenzar en 7 minutitos las 3 pegaditas a las 9. ¿Cuántas quieren ir al concierto de Arcángel? Arcángel, wow. 11 de octubre, pendiente las 3 pegaditas. Y antes, vamos a ver si se lo aprendieron. Ajá. ¿Qué va a pasar el sábado?
3: Oh, hey, Miami Bash, baby.
1: ¿Cuántos días faltan?
3: 3.
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0: 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Yo te prometí que te iba a regalar y te falta una más para que vayas al concierto de Arcángel. Arcángel La Maravilla viene para el día 11 de octubre. Puedes comprar en Ticketmaster.com. Te falta una más. Cuando le escuches, marcas el 305-570-0106. Mira, los almuerzos del Vacilón de la Gatita con Isla del Encanto Puerto Rico en Cusim, que tienen este jueves, o sea, mañana, una noche jíbara. Y no te lo puedes perder. Wow. Para que sientas ese saborcito boricua. La clave para que participes en los almuerzos es ¿cuál?
1: Vacilón.
0: Vacilón. Si tú, o sea, si tu jefe te deja,
1: por favor.
0: Si tu jefe te deja.
1: Sí, ay,
0: ay, ay. Bebé, porque imagínate.
1: Porque después uno llega ahí y los jefes con una cara de amargado.
0: De tranca.
1: Yeah.
2: Han sido varios, ¿no?
0: Con cara de tranca. Sí. Mira, entonces, lo que vas a hacer es lo siguiente. Vas a enviar la clave al 43902. Uh-huh. ¿Ok? No, los empleados y el que se lo gana tan nice.
1: Exacto.
0: Y a veces hay unos jefes, señores, por cortesía, hello.
3: Pero ven acá, comen por fin los jefes,
0: sí,
3: ¿no?
0: Claro, comen.
3: Sí, entonces,
0: claro.
3: En cara virada, pero comen.
0: Pero claro, comen. Sí. 43902 y la clave es...
1: Vacilón.
0: Mira, esto no se sabe si es inteligencia artificial, uh-huh, o esto es real. No sé si han visto unos videos circulando de una mujer que quedó atascada. Ustedes saben lo que es un tobogán, ¿no?
2: Yes.
0: Aparentemente en este crucero, o era un crucero o un parque acuático. Se ve que esta mujer que supuestamente ignoró las recomendaciones del personal y decidió utilizar lo que es la atracción del tobogán y se quedó atascada dentro de la estructura. Supuestamente habían provocado momentos de tensión entre los presentes. Si estás en la aplicación, la música... ¿Tú lo pusiste? Ah, ¿no? Ok. Y entonces se ve el equipo de emergencia y los empleados del parque actuando rápidamente. Yo pienso, aunque no lo han confirmado, que eso es mentira.
1: Yo también.
0: Miren la cara de esa... O sea, ella...
1: No, es que a través de la aplicación de la música pueden ver la foto.
0: Ella está inmóvil como si fuera una muñeca inflable.
1: No, o sea, entonces, también...
0: Eso, yo creo que eso es mentira.
2: Ella dice, yo quepo por ahí, sí.
1: No,
2: sí.
1: Pero este después también analiza el vestido de baño.
0: Dios mío.
1: El vestido de baño es negro. Después lo que se le ve, eso One Piece, y se le ve automáticamente la barriga.
0: Eso es montado.
1: Que es, sí. Like, diferente color.
2: Sí, es montado. Sí, es montado.
0: Es montado.
2: Sí, sí,
3: yo veo,
2: sí.
3: Es que, muy chiquitico,
2: ella
3: muy
2: chiquitito. Está ya, o sea, de control.
0: Es montado, Lex.
2: Sí,
0: ¿cómo
2: sí
0: tú sabes que es montado?
2: Porque se ve, como ella dice, también la barriga y todo, y tiene efecto y se mueve medio raro también, que
1: no,
2: se ve que está
1: en
2: realidad.
1: Y también, analicen el video, las personas que están abajo viendo, supuestamente, andan con hoodies,
2: sí,
1: y con máscaras,
2: sí,
1: puestas.
2: Sí, sí. Y otro que tiene una cabeza mochada ahí también.
3: No, pero yo creo que los toboganes son más
0: grandes.
2: No, son más, claro, sí, sí.
3: Eso es mentira.
2: Si quepo yo ahí también, imagínate.
0: No, tú te tiras y no cabe tanto.
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2: Mira, aquí se están riendo porque...
3: A los careperros.
4: No. Amargado.
3: Los bulldogs.
2: Mira, aquí se están riendo porque yo estoy diciendo, familia, que yo voy a hacer un promo para los almuerzos del vacilón de la gatita. Si tu jefe es careperro, caretranca y amargado, no participe.
4: Pero
2: oh, es yo. Ok, marcando el 305-570-0106. ¿Cuáles fueron las tres que sonaron? Me estoy ya, mira.
4: Ay, ya,
2: ¿cuáles
4: ya
2: fueron las tres que sonaron a partir? Déjame aflojar.
4: Yes.
2: A partir de las 9 de la mañana, en las tres pegaditas a las 9.
4: Sí, afloja, pon el 1-800 voice.
2: Ahí está.
4: Ahí mismo. Eso okay mismo. Ok, tenemos en Broward accidente si vas por la I-95 dirección norte llegando a la salida 21, que es Sheridan Street. El tren que llega hasta la salida 22 es un delay de 15 minutos por accidente.
2: No, Lex, no. Vamos a cantarlo. Oh, no.

0: That's it, baby.
1: ¿Qué es eso, chico? Míralo ahí, mira.
2: A las 9:25, señores, cojan vergüenza, por favor. A las 9:25 les voy a contar cómo se van a llevar las entradas al concierto de Don Omar.
0: Ey.
2: Ok, Don Omar viene en concierto, tengo un par de boletos para ti. Mira, los hombres duermen mejor al lado de su mujer, pero sin embargo, dice la ciencia que las mujeres duermen mejor al lado del blanco. El blanco, a las 9:25 te lo cuento.
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2: Mujer, con este
1: vacío,
2: hombre,
1: con este vacío. Hey. Griten ustedes porque lo que me queda es... Un ching, lo que me
2: Estas
1: queda.
2: Estas mujeres, Dios mío, me tienen... Ay, ay, ay.
1: No empiezo a hablar las intimidades de nosotros fuera de la hora. Relájate. Mira, atentos porque viene en concierto Don Omar y tengo un par de boletos a las 9:35. Tienen que estar bien pendientes. Hoy no hay distribución de alimentos, pero dame los sorteos.
2: Claro, Do You Feel Lucky Miami? El Mega Million para el viernes está a 331 millones. El Powerball para hoy está 154 millones. Y la Loto también para hoy está 28.25 milloncitos.
1: Mira, me duele la garganta. Ay, Dios. Me imagino haciendo todo el show así, suavecito, mellow, ¿verdad? 100. Porque no...
2: Se me van a parar los pelos aquí.
3: No, es porque están los pelos. Bueno, hermano, que sea eso, algo.
1: Mira, atento, porque... Óyeme, hay mal tiempo. Dicen que las condiciones del tiempo como que se van a ir poniendo feas. Fíjate, ahora que se está yendo a mayo, siempre en mayo dicen que es el mes de la lluvia, ¿verdad? Yo encuentro que no ha llovido tanto como en otros años, pero dicen que eso va a cambiar. Vienen malas condiciones hasta prácticamente la próxima semana, así que no me salga sin el paraguas. El precio de los huevos cayó. Aprovechen, vayan a comprar su docena de huevos. Cayó en un 39%. Dicen que está a $2.25. La docena, menos en el supermercado donde va Alex, que están a 69 centavos.
2: Están vencidos. La docena.
3: Sí, yo digo que cuando ustedes vean un sale así, un precio así, chequeen la fecha de vencimiento. Eso es que están a punto.
1: Diablo, ahora yo voy al supermercado, veo que los huevos están baratos y digo, esos huevos están güeros, están podridos, no los quiero.
2: O sea, de hace dos años.
4: Los meto en el agua, si ellos se hunden, no es good. Que están buenos. Y si flotan, es que están malos.
2: Podridos.
4: Entonces tú me ves a mí a cada rato metiendo los huevos en el agua. ¿Tú te imaginas? A ver si flota los huevos.
2: Todo flota.
4: Y entonces caen y ya, ay, qué bien. Ah, mira, me lo puedo
1: Eso
4: comer.
1: Eso es raro.
4: No, pero es verdad.
1: O sea, para saber si unos huevos sirven, hay que ponerlos a flotar.
4: Claro, tú no sabías
1: mira,
4: eso.
1: Yo tengo jacuzzi en casa.
2: Eso lo iba a decir, está en un jacuzzi.
4: Ay, caballero.
3: Yo no sabía eso.
4: Sí, en un vaso. Tú coges un vaso.
1: Me veo
4: pones
1: llenando
4: huevo.
1: El jacuzzi.
4: No, por ahí vas a tener que meter una cantidad de huevos, mira. Que flores, ¿tú te imaginas? Qué horrible.
2: Ay, mira, ay, ay.
4: Ay, pero espérate, espérate. ¿Cómo te gustan los huevos?
1: Duro.
4: No, con talco. No,
1: ay,
4: tampoco.
1: Niña, no,
4: espérate, no. ¿Los trigueños o los blanquitos?
1: No, a mí no me gustan los huevos orgánicos. Son casi siempre los que son, ¿verdad? Aquí tienen un afán con los huevos orgánicos.
4: Sí. Sí.
1: Para mí huevo es huevo.
4: Sí, el colorado no.
1: No, es blanco.
2: Los blancos normales.
1: Mira, una pareja de Michigan afirmó haberse quedado atónita. Ay, descubrieron Dios. A su arrendador desnudo dentro de la vivienda. ¿Y esa causa cómo fue?
3: Bueno, supuestamente están diciendo que ellos llamaron a landlord para que le arreglara algo en el apartamento, pero ellos tuvieron que salir en ese momento. Entonces lo dejaron ahí en el apartamento, pero obviamente ellos tienen cámaras en el apartamento.
2: Ay, Dios
3: cuando Dios. Comienzan a chequear las cámaras, ven que el landlord entra a una mujer. Entran al cuarto de ellos.
2: Oh, no.
1: No me digas.
3: Y estuvieron un rato ahí y después salieron.
1: Oye, eso es que hay cada loco. Hay más locos afuera que adentro.
2: El hombre está ahorrando lo del hotel, yo creo.
4: No, estaba arreglando la cama.
1: Mira, Gerard Piqué estuvo en la casita de Bad Bunny. O sea, con Clara Shia. Cada cual tiene... o sea, libre albedrío de ir a donde quiera. Ahí estaban hablando cómo va a ser que Bad Bunny aceptó y le invitó a Shakira a la casita.
3: No, y eso es una falta de respeto para Shakira, que haya dejado que Gerard Piqué y Clara Chía estuvieran en la casita, en el evento.
1: Ay, por Dios.
3: It's a concert.
2: Oh, yes,
3: es producción. Ellos, you know, él a última hora es que se entera, dice quién va a estar ahí cuando los ve ahí en la casita.
2: Exacto.
3: Hey.
2: Hasta yo me sorprendí porque no sabía que Piqué le gustaba a Bad Bunny, mira.
1: Va,
2: está bueno. Pega con todo,
1: mira,
2: papá.
1: Hasta
2: pega
1: los
2: con
1: que
2: todo
1: critican
2: mundo.
1: A Bad Bunny siguen a Bad Bunny.
2: Ya,
1: 9:30, de hecho, Bad Bunny se une a Toy Story. Va a ser uno de los personajes como que tienen afuera en el jardín, en una casita abandonada.
2: Qué bueno.
1: El pizza with sunglasses. Pizza con gafas del sol.
3: Así lo estuvieron anunciando. Dice que Bad Bunny viene con The Pizza with Sunglasses. Y obviamente la película de Toy Story 5 sale para el 19 de junio.
2: Wow.
3: ¿Ya?
2: Yes, I can't wait. Yes. I want to see it.
1: Mira, y vieron que Chris Brown recibió un doctorado honoris causa de la Universidad de Christiana Harvest. Me encanta.
2: Bueno, es que está bueno, sí.
1: Mira, nunca es tarde cuando la dicha es buena.
3: Y él estuvo posteando la foto a través de su red social diciendo, look what I did, lo hice, algo que hice.
2: Mira, que después de cierta edad uno madura. Y yo lo conocí a él en Nueva York. Buena gente, bien humilde, sí, bien bacano el muchacho.
1: Jackie Chan ahora viene con protagonizando la cuarta entrega de Armor of God. 72 años tiene y ese hombre... Con 72 años.
2: No parece,
1: no, los movimientos. Sí. Señores, por eso hay que entrenar, darle movilidad a ese cuerpo. Para
2: desde ahora voy a comenzar yo. Mira para allá. Mira.
1: Para cuando tengamos 72 años, nos podamos por lo menos, mira, limpiar aunque sea el trasero. No, es la verdad. Oye,
2: hay gente que no puede. Ay,
1: oye,
2: no,
1: sí. Ustedes se ríen ahora.
4: Se ve súper bien porque yo lo vi en persona. Sí. Yo lo vi en persona.
2: Él merita mucho. Meditate
3: dice, a 72 años, este es el run run que viene con esta cuarta parte de la película que supuestamente sale para el 2027.
1: Ustedes se ríen, pero cuando nos toque esa edad, por lo menos que nos podamos estirar.
2: O levantar de la cama.
4: Muchacha, mira cómo voy yo. Mira cómo voy yo. Cometeo jorobado con la artritis. ¿Tú te imaginas?

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1: El nuevo Sol 106.7, líder en variedad. A 3 días de nuestro concierto Miami Bash. Gracias por estar y por despertar con el vacilón de la gatita. Mira, en vivo a través de YouTube, en vivo a través de la aplicación La Música. Hola, a través de Roku. ¿En qué parte de los Estados Unidos nos ven? Gracias por la sintonía, por el cariño. Por cariño, ¿viste eso? Let me check. Okay, the number. If you need call, it's 305. Okay. 570-0106, okay?
2: Oh.
1: And you call me, and I have your tickets for Don Omar concert.
2: All right.
1: ¿Entendieron, verdad?
2: Sí. Thank you, me.
1: Mira, atento porque esto es una familia que acostumbra a viajar. Uh-huh. A las Bahamas. Las nenas se gradúan, tienen 17 años. Y entonces la nena le dice: bueno, mami, este año vamos a ir. Ponle con Roxana y la familia. Uh-huh. Y la mamá le dijo: no, este año no puedes ir porque yo no voy. Y la nena está en pataleta, tiene 17 años y dice: nosotras vamos a aprovechar este viaje que se hace siempre, anualmente, vamos a aprovechar para entonces celebrar nuestra graduación. Y la mamá le dijo: si yo no voy, usted no va. La mamá está enviando el tema y te pregunta a ti qué debe de hacer. Ella no se siente segura dejando a su hija ir a las Bahamas con otra familia sin ella estar. Lex dice que lo ve muy normal que le dé la oportunidad.
3: Sí, ¿por qué no? Si hay esa confianza entre padre y hijo, ¿por qué no?
1: Taimi. No.
4: ¿Qué va? Yo tengo confianza en mi hijo plenamente. La que no tengo confianza en los demás, porque lo que no se le ocurre a uno, se le ocurre al otro. Y entonces a lo mejor el muchacho, por pena, por no quedar mal con los amigos, okay, entonces hace cosas que a lo mejor no quiere hacer.
1: Sandy,
5: usted no va.
1: Okay.
5: Si yo no voy, usted no va. I'm sorry. Y más a un lugar internacional donde yo no puedo tener el acceso así rápido si algo pasa.
3: Esta mujer está en aburrida.
1: Tati, ¿qué dices tú, vacilón? Buenos días.
6: Pues bien, gracias a Dios. Aquí rumbo al trabajo y escuchando el tema de hoy. Y digo yo, y me pongo a pensar, ¿será que soy la única que sí la deja ir?
1: ¿La dejas? ¿Por qué?
6: Yo sí la dejo porque uno al final tiene que conocer bien a sus hijos. Y uno de pequeño sabe si ese hijo es responsable, si ese hijo es maduro, si toma mejor las decisiones. Y por lo menos yo en mi casa, la mía me ha demostrado una muchacha muy, muy recta, muy madura. Es más, cuando yo me siento que necesito algún consejo o algo, te juro que ella me lo da. Mi hija de 17 años me habla y me da consejo y me ayuda. Y es, yo sí la dejo ir.
1: ¡Qué maravilla!
6: Uno como mamá sabe lo que tiene. Y la verdad es que no vamos a repetir las cosas que nuestros padres hicieron con nosotros. Porque mira, lo hagas o no lo hagas, ellos lo van a hacer al final. Entonces, a veces hay que soltar un poquito la rienda. Okay. Y yo sí la dejo ir.
1: Gracias, Tati. 305-570-0106. Mira, pero se me están yendo por la tangente. Uh-huh. De que, o sea, como que hay que confiar en los hijos. Uh-huh. Que cuando uno le enseña, uh-huh, ellos no van a hacer. O sea, no es eso. Yo creo que llega un punto en la vida que... Si es eso, si lo van a hacer, lo van a hacer como quiera. Es lo que pienso yo. Es lo que pienso yo. Yo creo que más allá de eso, la encomienda de nosotros como padres es proteger a nuestros hijos, ¿no? Sí. Estar pendientes que no les pase nada. Y yo sé que me van a decir, sí, pero un accidente o cualquier cosa puede pasar hasta cuando salen del colegio, camino. Ok, pero está aquí. Si pasa cualquier cosa, yo puedo salir de aquí y ver, ¿me entiendes? Ahora, ya en aguas internacionales, ajá, en otra parte donde tú no estás, donde ella está compartiendo con otra familia, uh-huh, que están tomando, que están, uh-huh, bebiendo, un adolescente, cosas pasan. Y uh-huh, si tú no estás ahí como madre, como padre, para verificar, no sé, yo no me sentiría cómoda. No sé tú, Sandy, yo no me sentiría cómoda.
5: Yo tampoco, no. Y con todo lo que está pasando y lo que uno ve.
1: ¿Ustedes no han visto la película Taken?
5: Taken.
4: Ay, muchacha, por Dios.
5: Exactamente. Que ella le dice, no, vamos a París con la familia. Iba a ser la familia de mi mejor amiga. Ajá.
1: Vean Taken. Sí, ya está. Suficiente. Mira, los 17 años dicen que es la edad más difícil. Expertos dicen los 16 y 18 años son una etapa complicada. Uh-huh. Porque aparentemente los jóvenes quieren libertad a esa edad. Y los padres todavía sienten responsabilidad total. María, ¿qué piensas tú? Buenos días.
7: Hola, chicas.
1: Ay, María, pero tú estás tan... Ven acá, tú estás pintado, Lex, aquí. Hola, chicas.
3: Dímelo, mi amor.
7: Y chicos.
3: Ahora sí, Carmelo.
1: Dime, mami, ¿cuál es tu opinión? ¿La dejas ir o no va?
7: Miren, yo soy maestra, hoy es mi día libre y dije, voy a llamar. Yo no la dejaría ir.
1: Ok.
7: Yo confío en ella 100%, uh-huh, pero no confío en lo que está a su alrededor.
1: Uh-huh. Ok.
7: Entonces uno no sabe si por ahí va a haber alcohol, adultos que quizás no tengan un buen comportamiento. No, nunca. nunca sabe, de verdad que no.
5: No, y también lo
7: no
5: peor,
7: la dejaría.
5: Lo peor, María, es que estamos hablando de otro país. No es aquí que está y no a 30 minutos de ti o algo, ¿verdad? Sin una emergencia. Estás hablando de un país internacional.
1: En aguas internacionales, ¿cómo le llega en una emergencia? Estás loca. No.

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1: Bueno, la mamá está escuchando y la pregunta que te hacemos es fácil. Niña de 17 años se quiere ir con su mejor amiguita y la familia de su mejor amiga a las Bahamas. Un viaje que hacen siempre, con la única diferencia que la mamá no estaría viajando y le dijo, tú no vas y yo no voy. ¿La dejas ir o no la dejas? ¿Qué dicen a través de la música y YouTube, Sandy?
2: Bueno, aquí está diciendo José, dice, yo creo que nadie se hace responsable de tus hijos como un padre.
1: Es verdad.
2: Los hijos necesitan supervisión 24/7. Yo tengo tres y eso no me parece correcto. Conmigo, no, ellos no van.
1: ¿Quién dijo eso?
2: Eso fue José Tinoco.
1: Ok, José.
2: Dice Vero, dice, ajá, si yo no voy, mis hijos no van. Uh-huh. Nadie cuida a nuestros hijos mejor que nosotros. Yo fui con mami a Puerto Rico y los dejé aquí y yo no podía ni dormir.
1: Chacha.
2: Uh-huh. Así que ellos no van.
1: Ok. Mira, por entradas al concierto de Don Omar, dice que el 67% de los padres tienen dificultad dando más independencia a sus hijos al final de la adolescencia. El 72% de los adolescentes siente que sus padres son demasiado protectores en algún momento. El 61% de los padres dice que confiar en otros adultos con sus hijos adolescentes le genera nervios. El 58% de los padres admite que el miedo les hace decir que no, aunque saben que probablemente todo estará bien. Mientras que el 70% de los padres cree que sus hijos todavía no entienden riesgos reales. Como dice Lex, no, mi hija se sabe cuidar. No se saben cuidar. A los 17 años ya casi están en etapa adulta, pero no son adultos. Dicen que la comunicación es muy importante, más que el sí o el no. Terapeutas recomiendan explicar las razones reales. O sea, decirle, no vas porque yo te lo digo, o no vas porque yo soy tu mamá,
2: no,
1: o no vas porque mientras vivas aquí, no. Que le digas, o sea, la razón real.
2: Sí.
1: O sea, no vas por tal cosa, punto.
2: Exacto.
1: ¿Me entiendes? La razón real.
2: Exactamente.
1: No va porque puede pasar cualquier cosa, no me siento cómoda, whatever, pero que le hables las cosas como son.
3: Claro.
1: Tengo a Karina en línea y me imagino que Karina va a decir, usted no va, usted se queda.
4: Usted no, que mis amigos van. Usted es mi hijo. Que vaya quien le dé la gana, pero usted no, no va. No cuente conmigo. Odio. Si yo tengo varones y soy también con los varones, hablo tanto y me da tan poca, los varones también los violan, les hacen bullying, todas esas cosas. ¿Y tú no viste la niña en la última en República Dominicana? Esa niña, excelente estudiante, una niña bien, se portaba bien y todo, y se desapareció, hasta el sol de hoy no apareció.
2: Ah, sí, que hizo el viaje con amistades. Sí, que eso salió en la noticia.
4: Y el muchacho lo detuvieron, lo soltaron. Y no apareció más. No, que se olvide, que no cuente con eso porque ella no va.
1: Okay, ¿sabes contar? Conmigo no cuentes. Son las 9:48. ¿Están listos para Don Omar?
2: Yes, okay.

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1: Ok.
2: La pregunta por las entradas al concierto de Don Omar. No vaya, estoy grave.
1: Ay, ay, ay.
3: Ok, ¿qué por ciento de padres dice que no se sienten seguros que dejar ir a sus hijos a otro lugar?
2: Ok, marcando el 305-570-0106. ¿Cómo se oye la voz?
3: Perfect.
2: ¿Podemos hacer así, algo así como que?
3: Ya.
2: 1-800.
3: Sí.
2: Una cosa así, ¿verdad?
3: El part-time.
1: Ay, ay, ay.
3: Tienes el part-time.
2: Oye, part-time.
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2: Mira, si estás conectado a través de la aplicación La Música, a mí lo más que me gusta de Lex cuando está hablando es como que él mueve las manos así.
3: La boquita.
2: Sí, para la trompita. Ajá.
4: Hay que ser fino, mami.
2: Mira, ¿cómo es? Dale otra vez. Dale.
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3: ¡Qué bello!
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0: El nuevo Sol 106.7, líder en variedad. ¿Cuánto falta para Miami Bash?
1: Tres días.
0: ¿Dónde compramos los tickets?
2: Ticketmaster.com.
0: Ahí está, y el sábado ya nos vemos en el Casella. Quedan unos cuantos boletos disponibles, así que no dejes que te lo cuente.
2: Espérate, ¿te llegó la blusa?
0: No, no me llegó la blusa.
2: ¿Todavía?
0: Ni me llegará. Ya yo cambié de outfit, ya tienen la ropa para el sábado.
2: Yes.
0: ¿Sí?
2: Yes.
0: Lex, ¿de qué color vas para el Miami Bash?
1: Surprise.
2: Ay, no, con tu surprise. No, tú con tu surprise no, mijo.
0: Mira, les cali es de esa sorpresa que ponen a uno nervioso.
2: Exacto. Y de repente llega.
1: Voy a ir anaranjado ya. Como el sol.
0: Como el logo del sol. No me digas.
3: No me extrañes si el año pasado fuiste de rosado.
0: No, él no fue de rosado.
2: No, nos enseñó el rosado.
1: Sin ponerle nervioso.
0: Mira, el año pasado, Lescali nos enseñó. Era como un suit bien ochentoso.
2: Yeah.
0: Pero bien ochentoso. De esa ropa que uno tiene en el closet que dice, esto me va a servir después.
2: En algún momento.
0: En algún momento. Mira, ¿cuántos de ustedes acostumbran guardar ropa? No, de verdad. Uno, sí. Mira, uno debe. Si la ropa que tienes en el closet en 2 años no te la has puesto, es momento de disponer de ella.
2: Yes.
1: Sí, sí.
0: Métela en un wheel, regálala, haz algo, pero sácala de tu closet. Porque no te la vas a poner.
1: Yep.
0: Si en 2 años ese pantalón no te sirve, no te queda, o sea, no te lo vas a poner, y entonces hay que mover esa energía de los closets, de verdad.
2: Yep.
3: Este que tengo puesto, hacía 2 años que lo tenía en el closet y hoy me lo acabo de estrenar.
0: Bueno, mami, eso no funciona conmigo. Si en 2 años yo no me lo he puesto, es que no va. Uh-huh. Así que bien ochentoso era lo que Lex me había mostrado.
1: Una corbata bien gorda también.
3: Bueno. ¿Y cómo llegó? Como Tamara Marrao.
0: No, llegó muy guapo.
2: Sí.
0: Con colores pasteles y muy a la moda. Sí. Eso fue la mujer que lo vistió.
2: Claro.
0: No creo que él tenga ese gusto así tan exquisito. Mira, habló Shakira. Habló Shakira acerca de Gerard Piqué. Ustedes saben que ella estuvo en una entrevista para Time y estuvo diciendo y agradeciéndole a Gerard Piqué porque ella es madre gracias a él. Ya ella sanó.
2: Ya ella sanó. Ya ella está en otra etapa de su vida. Ya pasó, como se dice, en el proceso. Y dice ella, siempre guardaré en mi corazón esa gratitud hacia el padre de mis hijos y por haberme convertido en la madre que soy.
0: Así que, qué bien, uno de las malas experiencias uno aprende y se hace más fuerte.
1: Claro, hombre.
0: Estás en tu trabajo, nos escuchas a través de Alexa, nos escuchas también a través de la aplicación La Música, nos escuchas también a través de Roku. Gracias por conectarte con nosotros y recuerda que a las 11 las entradas al Miami Bash quedan unas cuantas y las tiene Alex.
2: Oh, yes.
0: Tienen que estar bien pendiente Alex Sensation. En la tarde llega Super Mario y en la noche tienes a Jay-Z, así que ahí te quedas conectado todo el tiempo con el nuevo Sol.
2: Sí. 106.7.
4: Número 6.

0: misma. El nuevo Sol 106.7, Fonseca Juanes, sonando para ti en el vacilón de la gatita, hora del coffee break. Cafecito, ¿de qué te lo vas a tomar, Lex?
1: Mi latte, como siempre, que no falla.
0: Tu latte. Right, ¿de qué te lo vas a tomar, Taimi?
2: Cappuccino.
0: ¿Y de qué te lo vas a tomar?
2: Un mocha.
0: Ay, yo quiero un matcha. Mira cómo hicieron con la cara de asco.
1: Eso verde, ay.
0: Mira, ¿será cierto que Anuel AA tiene un nuevo amor? Supuestamente es mexicana, no se sabe. Se le ha visto con varias chicas a través de las plataformas sociales. Y hoy está circulando un video que varios medios han compartido donde se ve a Anuel lavando los biberones de la hija que tiene con Laury Saavedra. Pero no se sabe si ese video es de ahora actual o es un video ya, o sea, viejo, ¿no? Tampoco se sabe si es cierto el video que también está circulando en las redes sociales donde Laury Saavedra está cantando una canción de Karol G. Lo que sí es real es un video que yo acabo de ver en la cuenta de Laury Saavedra, la pareja de la mamá actual de la más reciente nena de Anuel, donde ella tiene de fondo una canción de Karol G. Pero es dedicada como que a la nena.
2: Sí.
0: Y entonces esto sigue levantando especulaciones como que, oye, si estás colocando música de Karol, entonces ustedes rompieron. No necesariamente.
2: No, si le gusta la canción, claro, y tiene que ver con su...
0: Una cosa ahora, no tiene que ver con la
2: exactamente.
0: Otra.
2: Exactamente. Ahora y no solo porque Karol G es la canción y fue la ex de Anuel, entonces si tú la subiste, eso no.
1: Es como yo toqué una canción de Shakira.
0: De Shakira. Ok, ajá.
1: My crush. Ajá. Y entonces la mujer dice, ¿y eso que te vas a ir con Shakira? Dice, sí, claro.
2: Ay, ustedes son tan ingenuas. Él lo hizo para chisme, para brete, para todo eso, para que ustedes estén hablando ahora de eso mismo.
0: ¿Sabrá Dios?
2: Claro que sí. Ustedes ven, ay, qué ingenua. Claro que lo hizo a propósito.

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El nuevo Sol 106.7, líder en variedad, Vacilón de la Gatita en vivo. Aquí estamos en vivo a través de la aplicación La Música, nos puedes ver. Mira, quiero que estén bien pendientes porque mañana jueves tenemos más

0: de Don Omar y unas sorpresitas que siempre aparecen. Así que bien pendiente mañana desde las 6, el vacilón de la gatita. Mira, con tal de no poner a un humano al micrófono para que los estudiantes pudieran volver a desfilar y recibir el reconocimiento que se ganaron en esta graduación de universidad, lo que hicieron fue un papelón porque utilizaron inteligencia artificial para anunciar a los que se estaban graduando y eso fue, esquipeaba los nombres, pronunciaba los nombres mal. No, de verdad,
1: fue un papelón. A través de las redes sociales se vio, habían estudiantes frustrados, padres enojados, porque usaban inteligencia artificial para decir el nombre. Bueno, se equivocaba, como tú dijiste, en el apellido, no lo pronunciaba mal. Esquipió a varios estudiantes, entonces no pudieron hacer el desfile. Tuvo que pedir perdón la principal.
0: Y abusearon y todo.
2: No, es que todavía todo eso, el sistema no está bien programado. Es como los robots esos que con Artificial Intelligence está repartiendo bofetadas y patadas por todo el mundo. No es lo mismo.
0: Mira, la otra vez yo estaba caminando por Brico. Y entonces había uno de estos robots que te llevan la comida y quedó atascado. Yo decía, ¿a dónde él va a repartir? La comida se guayó. Esa comida no va a llegar jamás.
2: Sí,
0: porque
2: sí.
0: Estaba como que...
1: dando vueltas.
0: Loading. Estaba loco.
2: La chispiolca.
0: No. Se quedó como que pensando. Loading.
2: Reloading.
0: Reloading. Decía, oh, déjame ver, no hay una dirección. Yo le llevo la comida y cobro el delivery.
3: Número 3.

0: El nuevo Sol 106.7, líder en variedad. ¿Cómo se siente el vacilón? ¿Cómo están? Mira, faltando 3 días para nuestro concierto, el Miami Bash, en el Casella. Me siguen preguntando, me están tirando por todas las plataformas sociales. Todavía quedan algunos tickets que puedes comprar a través de miamibash.com y te envía directamente a Ticketmaster, ¿ok? Así que de todas formas, a las 11, Alex Sensation, le quedan boletos para el Miami Bash. Tienes que estar bien pendiente, él viene a sazonar esa hora de almuerzo. En la tarde, ¿quién viene?
1: Super Mario.
0: Y en la noche, Jay-Z, así que tienes ahí el lineup para que estés pegadito al nuevo Sol 106.7.
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7: 4 de la mañana. Y Andrea.

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semana se va volando. Ya terminando mayo con broche de oro. Muy buenos días, nuevamente Nueva York, New Jersey, Connecticut, Pensilvania, a través de la Mega. Buenos días, mi gente de la Isla del Encanto, Puerto Rico, también a través de la Mega. Buenos días, mi gente de Miami, Orlando, Tampa y Los Cayos, a través del nuevo sol. Buenos días, mi gente del DMV, DC, Maryland, Virginia, en la nueva Latino FM. Y toda mi gente de la aplicación La Música App en el mundo entero. Aquí estamos en vivo, ready para darte buena música, buen ambiente, buenas vibras. Mucha mega mezcla y solo 3 días para el Miami Bash. Get your tickets. Se están agotando. Compra los tickets. Ticketmaster.com. Rápido, no te quedes fuera. Faltan 3 días para el Miami Bash. Este sábado 30 de mayo en el Casella Center de Miami. También tengo boletitos para ver a mi hermano Sergio George

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1: Salsita romántica para calentar motores. Ya vamos por el ombliguito de la semana. Qué rápido, mano. Increíble. Se va esta semanita rapidísimo. Quick week. Ya terminando mayo. Si estás de cumpleaños, soy 27. Happy birthday. Feliz cumpleaños. Aniversario también. Felicidades. Vamos a hablar con el pueblo. Hello, buenos días. Good morning. Buenos días. ¿Con quién hablo? Buenos días, buenos días, buenos días, buenos días, buenos días, buenos días, buenos días, buenos días, buenos días. ¿Está ahí? ¿Me está escuchando? Lex, you there? Oye, Lex, ¿está ahí la llamada? You got ready?
2: Hola.
1: Ahora sí.
2: Hola, hola.
1: Ahora sí, ahora sí. ¿Cómo está, mi amor? Buenos días.
2: Muy bien, feliz de la vida de escucharte.
1: Bienvenida, mami. ¿Cómo te llamas? ¿Tu nombre?
2: Chelsea.
1: ¿De dónde me llama, mami?
2: Desde Orlando.
1: Orlando.
2: Todos los días te escucho. No hago Uber ni Amazon ni nada, pero me acompañas fielmente en el trabajo. Mi otra mitad de naranja.
1: ¡Qué linda! ¡Qué linda! ¿En dónde trabajas, mami?
2: Trabajo pintura y construcción.
1: ¡Ave María! Pintura y construcción. ¡Oye esa vaina! ¡Oye eso! ¡Qué dura! ¡Qué rico, mami! ¿Quieres mandarle un saludito a tus compañeros, a la compañía de trabajo?
2: A mis compañeros que están regados por todo Orlando y por todo Florida, que los amo.
1: ¿Cómo se llama la compañía, mami?
2: Islin Service.
1: Beautiful, mamita, beautiful. Gracias por la sintonía. ¿A quién quieres saludar aparte de eso? A la familia, a tu media naranja. ¿A quién quieres saludar?
2: No, pero si mi media naranja eres tú.
1: Hola, bebé. Espérate, déjame cambiar la música. Dame un momentito. ¿Cómo es tu nombre de nuevo?
2: Chelsea.
1: ¿Cómo es?
2: Chelsea,
1: equipo de fútbol. Chelsea.
2: ¿Sí?
1: ¿Verdad? Chelsea.
2: Sí.
1: Ok. Chelsea. Hola, Chelsea. ¿Cómo estás, mi amor?
3: Hola.
1: ¿Cómo
3: bien,
1: me le va?
3: ¿Tú?
1: Todo muy bien, gracias
3: a
1: Dios.
3: Tu llamada.
1: Aquí estoy, baby, listo para usted 24/7, usted indique.
3: ¿Nos vemos el fin de semana?
1: Pues usted sabe que el sábado tengo el Miami Bash. ¿Va a venir?
3: Si usted me invita.
1: Pues se va a pegar el viajecito, le mando el carro, usted verá.
3: No, yo me pego el viajecito.
1: Si quiere, le mando el avión, mami, no hay problema.
3: En lo que usted quiere.
1: Póngase ready para el sábado, mami, que lo que va a suceder el sábado son 5 horas que te voy a dar. 5 horas.
3: No voy a dormir esperando el sábado.
1: De concierto, mal pensada, de concierto.

también todo el mundo, ya sabes. Llega este sábado ahí al Casella Centro a gozar conmigo y con todos los muchachos. Me hizo... Muchacho, uy, estoy sudando. Me puso a sudar ella, muchacho. Me puso nervioso. ¡Ay, Chelsea! All right, comunícate conmigo. 1-800-315-9790. ¿Qué más quieres escuchar? ¿Para cuál concierto quieres ir? Tengo boletitos. Mira, chequeate esto. Boletos para... Ataca Sergio, Sergio George, this Saturday, ahí en el Prudential Center de Newark, New Jersey, mi gente de Nueva York, mi gente de Jersey, mi gente de Connecticut, Pensilvania, viene con todos sus amigos a gozar una noche de salsita de la buena con el maestro Sergio George. Y también este sábado nos vemos en el Casella Center de Miami para el Miami Bash. 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

0: Alright, ya regreso. Mete malo Felipe, Luis, mi Yundari, Carolyn, Ronald, Small, Stevie, Lex Cali. Dale para abajo.
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Ya terminando mayo, mano. Can you believe it? Se fue mayo. Ya casi, ya casi. Si estás de cumpleaños hoy, feliz cumpleaños. Happy birthday, aniversario también, felicidades. Estamos en vivo a través de la Mega en Nueva York, la Mega en Puerto Rico, la Mega en LA, el Nuevo Sol en Miami, Orlando, Tampa y Los Cayos también. DC, Maryland, Virginia, en la Nueva Latino FM y en la música app. Me tienes gratis en el mundo entero a solo tres días para el Miami Bash. 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

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Cualquier género, any genre. Tú me la pides y yo te la toco. I mean, yo te la mezclo. Suena más bonito, ¿verdad?

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1: Tú sabes que yo aquí te lo toco, te mezclo, otra vez me di la pata. Te mezclo un poquito de lo nuevo, un poquito de lo clásico, lo que está sonando en la avenida, lo que está sonando en la calle, lo que está comercial. We got a little bit of everything. Una bodeguita, this is a bodega, musically speaking. Y si no lo tengo, te lo mando a buscar con la wifi. All right, shout out to all the birthday people. Si estás de cumpleaños hoy, 27 de mayo, feliz cumpleaños. Si estás de aniversario, también felicidades. Déjame saber dónde estás en sintonía conmigo bailando, preparándote la próxima hora. ¿Qué más te puedo mezclar? Y ya sabes que faltan 3 días nada más para el Miami Bash. 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Y también, llamada número 9, se gana un par de boletitos. Pégate ya y buena suerte. Mete mano. Espérate. Felipe está de cumpleaños en Puerto Rico. Happy birthday.

0: Daddy, Caroline, Ronald, Small, Stevie, Lex Cali. 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

New York, WSUN, Holiday, WPY, Maryland, WMFM, Key West. Bueno, miércoles ya 27 de mayo, muchas gracias por la sintonía, toda mi gente linda. Gracias por escucharme, gracias por apoyarme, gracias por bailar estas horitas aquí conmigo. La pasamos siempre delicioso, la pasamos riquísimo, mano. Aquí la pasamos rico siempre. ¿Qué más te puedo mezclar? Ya sabes que estamos a 3 días para el Miami Bash, ya este sábado, en el Kaseya Center. Muy agradecido con toda la gente que ya compraron sus tickets, la gente que tiene sus tickets, gracias de Cora. La gente que todavía no los tiene, pues todavía tienes chance en Ticketmaster.com y en la taquilla del Kaseya Center. Faltan 3 días nada más. También mi gente de Nueva York, New Jersey, Connecticut, mi hermano Sergio George, ataca Sergio su concierto con todos sus amigos este mismo sábado también, allá en el Prudential Center de Newark, New Jersey. Ataca Sergio, el concierto va a estar buenísimo. Vienen todos sus amigos. Mortal. Llamada número 9, tengo boletitos para ti. All right, déjame ver por aquí, Sensation. Saludito para mi hermano, bueno, Felipe Quiñones, allá en los controles en Puerto Rico, que está de cumpleaños. Feliz cumpleaños, Felipe. Pipe, happy birthday to you, my brother. God bless you. Dios te bendiga. ¿Quién más está por aquí? Feliz cumpleaños para Sandra Santiago. Feliz cumpleaños, Sandrita Santiago. The best laundry en Santa Isabel, Puerto Rico, ¿verdad? Ok, Sandra Santiago, de parte de Julio Lavoy. ¿Quién más? Mi hermanito DJ James, también en Puerto Rico. Estoy en sintonía esta semana en República Dominicana, Alex. Estoy en RD con la gente de Lúmenes RD, en sintonía contigo aquí en República Dominicana. Salúdame a todos los muchachos. Un abrazo para toda mi gente allá en RD y en PR, todo el Caribe. All right, vamos a darle. ¿Cómo quieres la salsita? ¿Quieres salsita romántica o quieres salsita rumbera? ¿Romantic style o rumbera? Dime tú. ¿Romántica o rumbera? ¿Rumbera? ¿Va a tirar paso? ¿Fuerte? Ok, vamos a darle. Salsita para los rumberos se llama esto. Sal-

0: el aplauso que se oiga. ¡Yo! ¡Qué rico! Clase de salsa, mano. Salsa palo rumbero se llama. Cuando me pidan una copia de esa mezcla, salsa palo rumbero.
1: Wifi, venga para acá.
0: Llegó la jefa, la patrona, la que controla. How are you con tostones, mami? ¿Todo bien en gira? ¿Todo malanga? ¿Cómo estás? ¿Cómo está, mami? ¿Todo bien? Todo bien, todo bien. ¿Va a recoger los babies ahora?
2: Sí.
0: Va para la escuela ahora a recoger los babies ahora. I love you, baby. Ah, qué rico. Qué amanecieron hoy. ¿Qué hice anoche que estoy recibiendo tanto amor? Qué rico. Saludito para mi gente de Héctor Barbershop. Mi hermanito desde España. Héctor. Gracias, mi hermano. Todos los barberos allá en Héctor Barbershop en España. Rosa de Guadalupe Bakery. ¿Quién más? Mi hermanito Luis Peroso, el sabroso. Le dicen el rey de las tembas. En los vinitos. Luis. Sorry. Sorry, te la tenía guardada, mano. Sorry. All right. ¿Quién más está por aquí? Alex, ayer estuve de cumpleaños. Por favor, felicítame. Happy birthday, baby. Déjame ver cómo es que se llama. ¿Cómo está? ¿Dónde está el nombre de ella? ¿Qué se me hizo el nombre de la señora? Se llama, ya mismo, se llama ella Dianelis Tavares. Happy birthday, Dianelis Tavares. Feliz cumpleaños, mi amor. Dios te bendiga, feliz cumpleaños, mucha salud. Vamos para la línea. Hello, buenas tardes, ¿con quién hablo? Buena, tu nombre.
3: Ay,
0: buenas tardes.
3: Sí. Hola.
0: Hola, baby, ¿cómo te llamas? ¿Tu nombre?
3: María.
0: Se fue. Y María se fue. ¿Dónde está María?
3: Aquí estoy. Mira, tenía muchísimo tiempo queriendo hablar contigo.
0: Gracias. ¿De dónde me llamas, María?
3: De Coconut Creek.
0: ¿De dónde?
3: Coconut Creek.
0: Coconut Creek en la casa. Un abrazo para la gente de Coconut Creek. Cuéntame, ¿cómo está, baby? ¿Cómo está toda la gente por allá?
3: Todo bien, gracias a Dios, todo bien. Mira, por ahí la Wi-Fi está muy amorosa, ¿no?
0: Sí, siempre dándome cariñito. Tú sabes
3: muy
0: que
3: bien, muy bien.
0: Así
3: que funciona. Aportarse bien, entonces.
0: Sí, tú sabes, así es que funciona el motor. Hay que darle cariñito al hombre para que trabaje. Sí, imagínate. El hombre trabaja con...
3: Si la esposa está contenta, la casa va, pero perfecta.
0: Happy wife, happy life, dicen. Happy
3: así
0: wife,
3: mismo
0: happy
3: es.
0: Life. Cuénteme, ¿a quién quiere saludar, María?
3: Mira, quiero saludar a mi prima Ena, que es una de las mejores abogadas de aquí de Broward.
0: No.
3: Quiero saludar a mi primo Oscar. Uh-huh. ¿A quién más?
0: ¿Y?
3: Bueno, a todas mis amigas de... que trabajan en el bodegón.
0: Pero mami, no hay media naranja, no hay un medio limón por ahí.
3: Eso es secreto.
0: Ya yo sé por dónde va eso. ¡Ay! Es un secreto. Ya yo sé. Ay, ay, ay, ay, ay, María, pórtate bien, mami. No te me vayas, María. Quédate en línea, okay. No te me vayas. Me dice para cuál evento te puedo invitar. Ay, María. Cuando dicen que es un secreto, ya tú sabes. Amor prohibido, tan, tan. ¿Esa canción que la canta? ¿Esa salsa? Amor prohibido, tan. Ah, I just got that song in my head again. Amor prohibido. ¿Quién la canta? Héctor Tricoche, ¿verdad? Let me see, hold on. Let me see if I got it here. Yo tengo aquí toda la música. Amor prohibido. I think that's Héctor Tricoche. Déjame ver. Let me see. Que antes que se me olvide. I think so, right? Yeah. Y la. ¡Ay! La de Giro. ¿Cuál es la de Giro? Te ves igual. Ah, na, na, na. Giro también. Hay que meter una de Giro también. Esas salsitas así que no suenan mucho. Claro. Voy a hacer una lista. Háganme una lista y me la mandan por Instagram. Ok. Ya regreso con la próxima mega mezcla. Ya regreso. I'll be right back. Mete mano, mi hermanito Felipe, el Birthday Boy, Luismi, Yundari, Caroline, Ronald, Small, Stevie, Lex Cali. ¡Dale para abajo!
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0: ¿Estamos ready? Ahora sí, ahora sí. Ponte los headphones. Ahora sí, estamos en vivo.
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0: Súbelo allá, súbelo allá, súbelo allá, súbelo allá, súbelo allá, súbelo allá. Estamos ready. All right, comunícate conmigo, 1-800-315-9790. ¿Qué más quieres escuchar en este miércoles, amiguito de la semana? Una mezclita de bachata y merengue ahora. Bachata y merengue, sin parar. Te voy a dar 30 minutos sin parar. Solo éxitos de lo nuevo y de lo clásico. Sigue marcando el 800-315-9790. La original Mega Mezcla.

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0: 4. Hoy no se puede, hoy sí. Happy hour, happy hour, ya tú sabes. Estoy preparando el happy hour de la nueva y de la vieja para ti.
1: Que saquen el romo.

0: bailé toditas, mano. Deja ver por aquí. Alex, saludito para Maribel, Eddie. En sintonía. Oye, Maribel. Bueno, entonces, este fin de semana, chequéate el rundown. El sábado tenemos el Miami Bash en el Kaseya Center. Ya faltan 3 días. Después del el domingo, este domingo, voy para Houston, Texas. O sea, termino el concierto y después el domingo a primera hora para Houston, Texas. Vamos a estar en el local de un amigo mío que se llama Vida Garden, allá en Houston, Texas, el domingo. Tempranito, ¿no? Es como un pre-party del mundial. Después, el otro fin de semana de arriba, next weekend, voy para la Isla del Encanto, a Puerto Rico, a coger un fin de semana de playita y les voy a hacer el live de una vez. Voy a aprovechar para hacer el live el sábado, ahí en la terraza de La Perla, la terraza de Tato. Así que mi gente de PR, el próximo sábado 6 de junio, todo el mundo está invitado para allá para un live para el pueblo. Y voy a anunciar algo muy importante ese día allá en Puerto Rico. Tengo un anuncio muy importante y voy a llevar un par de amigos, todavía no te puedo decir, para el próximo sábado allá en la terraza de Tato. Llega temprano, es de 6 p.m. a 10 p.m., pero puede llegar temprano, ya tú sabes. All right, vamos a hablar con el pueblo. Hello, buenas tardes, ¿con quién hablo? Buena.
1: Hola,
0: hola, baby. ¿Cómo te llamas? ¿Tu nombre, mami? ¡Órale!
1: ¡Galáctico!
0: ¡Galáctico! ¡Woo! ¡I like you, baby!
1: ¡Me conecté!
0: ¿Cómo está, mi amor?
1: ¿Cómo te llamas? ¿Cómo estás?
0: ¿Cómo te llamas, mami?
1: Me llamo Verónica.
0: Verónica, qué nombre más rico, más lindo ese nombre. Verónica. Verónica. Qué y rico. No Castro.
1: Esta nació en la República Dominicana.
0: No. ¿Y en qué parte, más o menos? Ubícame.
1: Bueno, yo soy maeña. Soy de una tierra peligrosa. De la Mau. República Dominicana.
0: Porque el que...
1: Sí, pero el que... estabas tocando ahí el chico de Jarabacoa, Cere, sí. Y mi papá también es de ahí.
0: Ey. Mami, tú sabes que...
1: Una mezcla.
0: Tú eres de Mau, ¿verdad?
1: Maeña, sí, señor.
0: Verónica, el que me ama a mí...
1: Ha adorado a Mau.
0: No cayó.
1: No cayó la línea, que tengo no. A Miguel conectado.
0: No cayó. No cayó.
1: Hola,
0: está buena.
1: Niño.
0: No cayó.
1: No cayó en tu gancho.
0: I love you, baby.
1: Para la noche.
0: Mami, gracias por la sintonía, mi gente de Mau. ¿A quién quiere saludar, mi Verónica?
1: Quiero saludar a Katy, que anda metiéndole duro, you know, en la vía. Quiero saludar a la gente de Jesse Beauty Salon en Burtonboro, New Jersey, el pueblecito tuyo, que tú sabes que te quieren mucho ahí.
0: Mi gente,
1: quiero saludar
0: mi gente.
1: A Pablo Chucky y a toda mi gente que le están metiendo duro, principalmente a las mamitas solteras que andan por ahí, fajadas por sus hijos.
0: Así me gusta, mami, me encanta. Mi respeto y cariño siempre para todas esas mamis solteras, dándole duro para sacar a su familia hacia adelante. Gracias por eso, mi amor. Un besote
1: gracias,
0: para ti.
1: Gracias, yo sé que tú siempre lo expresas. Muchísimas gracias. Y métele con todo. Y bótate en Miami, bótate. Ya te quiero ver aquí, así que bótate en Miami.
0: Tú sabes, mi amor, que tengo que representar. Y lo que viene ahora, claro. Prepárate, que tú sabes que ahora viene el verano en Nueva York y tenemos un montón de cositas bien lindas para ustedes. Así que prepárate, mi Verónica. Quédate en línea, me dice para cuál evento te puedo invitar. Dime si quieres ir al show de mi hermano Sergio George este sábado ahí en el Prudential Center para ponerte un par de taquillas.

0: Small, Stevie, Lex Cali, dale para abajo.
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0: Vamos a elegir el VIP winner. All right. Get ready. En 10 minutos voy a anunciar el VIP winner. Get ready.
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0: IG Winner. Bueno, tenemos la experiencia VIP, VIP Experience, con mis amigos del Seminole Hard Rock Hotel y Casino, que son dos boletos.
1: ¡Hola!
0: Espérate, ¡woo! Todavía no, espérate, quédate y no te vayas. Son dos boletos VIP, ¿verdad? Dos boletos VIP. Son dos noches en el hotel y $500 de crédito para que pueda gastar en el spa o en los restaurantes en el hotel, ¿ok? En IG, activadísima, toda la semana la vi ahí comentando, desde la semana pasada comentando. Se llama, bueno, el IG handle es Jenny_X16. Y su nombre es Jennifer Hernández. ¿Estás ahí, Jennifer?
1: Estoy aquí.
0: ¡Hola, Jennifer!
1: Estamos listos ya.
0: Oye, Jenny, pero tú comentaste, yo no sé ni cuántas veces, pero yo te estoy chequeando desde que puse el post. ¿De dónde eres, Jennifer, primero?
1: Yo nací aquí, pero toda mi familia es cubana. Así que, cubana.
0: Cuba en la casa. ¡Tango, que llegó el reparto!
1: Mami, vamos para allá, perrial, hasta el piso, hasta que nos voten.
0: ¿A quién vas a llevar al concierto, Jennifer?
1: Voy con un amigo, a perrial.
0: ¿Cómo así? ¿Con un amigo? Recuerda que este es el VIP package. Este es el package VIP. Son dos boletos VIP. Uh-huh. Dos noches en el hotel, ahí en la guitarrita. Te vamos a poner una suite y te vamos a dar $500 para que gastes ahí en el hotel. ¿Con quién vas? ¿Vas a llevar un amiguito, dijiste?
1: Voy a llevar un amiguito.
0: Bueno, pero ese amiguito tiene que poner algo porque tú le estás dando un VIP a ese muchacho. Oye.
1: Va a estar presente.
0: ¿Cómo se llama él? ¿Puede decir el nombre?
1: Se llama Michelito.
0: ¿Cómo?
1: Michelito. Para allá vamos, a bailar.
0: Oye, Michelito, pero, o sea, para que tú veas qué cosa, mano. Ella va a llevar un amiguito. Se ganó el VIP. Y ese muchacho, ¿qué va a poner él, mami? Una pregunta, ¿qué va a poner él?
1: Bueno, me va a acompañar. Ya con eso ya yo soy feliz.
0: ¿Te va a acompañar?
1: Yo feliz con que me acompañe. Para bailar.
0: ¿Él se va a quedar contigo en el hotel y todo?
1: No sé, puede ser. Depende.
0: Estoy preguntando mucho, ¿verdad?
1: Sí.
0: Yo quiero saber. Oye, muchas felicidades, Jennifer. Felicidades. Quédate en línea para cualquier información.
1: Gracias
0: por ser una fiel oyente, Jennifer Hernández. Felicidades, VIP winner. Nos vemos el sábado en el Miami Bash. Quédate en línea para cualquier información. No te vayas. Ave María. Me hizo reír ella, muchacho. VIP Experience. Y va a llevar un amiguito. Bueno, entonces, ya 3 días para el Miami Bash. 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This Saturday, te espero ahí en el Kaseya Center con todos mis amigos en tarima para el Miami Bash. Bueno, mañana seguimos. Mañana abro el kiosco a las 11 de la mañana. Tienes una cita conmigo a las 11 de la mañana a través de la Mega en Nueva York, la Mega en Puerto Rico, la Mega en Los Ángeles, el Nuevo Sol en Miami, Orlando, Tampa y Los Cayos también, DC, Maryland, Virginia en la Nueva Latino FM y en la Música App en el mundo entero. Que tengan una linda tarde, gracias por la sintonía y Dios los bendiga. Mete mano Felipe, Luis, mi Yundari, Caroline, Ronald, Small, Stevie, Lex Cali, dale para abajo.
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1: Vamos, vamos, vamos.

0: vamos a tener allí en tarima a Wisin, Ivy Queen, Baby Rasty Gringo. Tenemos por ahí a Ryan Castro,
1: Farruko, también Alexis y Fido, Jory Boy, gente de zona, Fariana, Maui, Ricky, Chimbala y muchos, muchos más. Feliz tarde, ombliguito de la semana, por acá el Super Mario junto a Isamar.
0: Feliz tarde, yo espero que ya vayan calentando las rodillas. Super Mario, puedes darle hasta abajo ya, tranquilo, sin que te suene nada.
1: Calentando, calentando, es poco a poco.
0: Vamos por ahí calentando los músculos. Oye, y les tenemos varios cuentitos hoy, ¿verdad que sí?
1: Claro, viene bueno esto hoy y compré mi outfit ya.
0: ¿Compraste el outfit?
1: Lo no. Que no me ha llegado. Ya lo pedí.
0: Está bien, hay que darte tu premio, lo pediste ya.
1: ¿Qué tenemos con Zion?
0: Bueno, por ahí, la gente me tiene hartita ya. Ay, lo están quemando, su nombre está por todas partes, pero nosotros venimos aquí a decir las cosas como son.
1: Eso viene en par de minutos, los detalles, pero también cuando suene Arcángel y Bad Bunny.
0: Pendiente.
1: Te llevamos a su concierto el 11 de octubre, o sea, después del de Don Omar. Arcángel
0: octubre viene buenísimo.
1: Va a estar en el Casella Center. Mientras tanto, seguimos con una hora de música sin parar.

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1: 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Óyeme, ya este sábado solo faltan 3 días para ver en tarima Wisin, Ryan Castro, Farruko, Baby Rasta y Gringo, Alexis y Fido.
2: Tenemos a las nenas, Ivy, Queen, Gracie, Fariana. Yo estoy emocionada.
1: Vas a ver a esas niñas que ya tú las has entrevistado, la mayoría.
2: Sí, ya las he entrevistado, ya he compartido con ellas, pero la verdad estoy emocionada. Es un buen show de principio a fin.
1: ¿Está casi vendido ya?
2: No, ya queda poquito, sí, ya queda poquito.
1: Últimos boletos, entra ahora mismo miamibash.com. Dímelo de Zion.
2: Oye, yo no sé tú, pero me tienen hartita ya con esto de Zion. Muchas páginas lo están criticando porque no tenía una buena apariencia en el concierto que hizo Nicky Jam en Puerto Rico. Y se veía flaco y no cantaba mucho, pero oye, él está pasando una recuperación de un accidente. Y mucho hizo que se trepó en esa tarima a gozarse lo que él hace, y su cuerpo está trabajando el doble, ¿me entiendes?
1: Yo vi una entrevista que los médicos, él dijo que los médicos les recomendaron que tomar un brequecito, que descansar un poco.
2: Sí, pero es que él es un fiebrú, a él le encanta eso que él hace. Y mira, yo te digo una cosa, aquí el que tiene que estarle molestito es Nicky Jam, porque imagínate, invertir tanto dinero en concierto para que toda la promo se la lleve Zion.
1: El viral está Zion, es no Nicky, no, Zion.
2: Y entonces estaba hablando con un amigo de nosotros, shout out Frangio, él me decía, oye, pero tú sabes que Zion debería vestirse más pegadito ahora para que la gente lo critique menos.
1: Claro.
2: Pero es que ese es el flow de Zion. Si tú miras a Zion, Zion es un tipo súper estiloso. Yo quisiera que tú hubieses visto el video musical que yo fui, que ellos estaban, la cantidad de ropa de Zion y Lennox en el camerino. O sea, eres fanático de la moda de verdad.
1: Sí, sí, sí, el hombre viste bien. Deja tu opinión ahí, ¿qué te parece? ¿Quieres que Zion siga en tarima o que se tome su breakcito para que se recupere mejor?
2: Ay, mira, que siga trepándose en todas las tarimas que quiera, porque cantar todas esas canciones zundadas y todo a pulmón me encanta.
1: ¿Qué opina la gente? 305-570-0106. Ah, mira, cuando suene cualquier canción, no, específicamente la Jompa de Arcángel y Bad Bunny, te llevo a ver a Arcángel en concierto.
3: Como el

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1: Dale.
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3: Encendido, que viene por ahí a las 4:10.
5: Se puso la cosa apretada en Florida para los que quieren la licencia. Así que quédate por ahí para que veas lo que es.
3: Está interesante. También llega música de Bad Bunny. También complaciendo Prince Royce, Nino Freestyle, Aventura y lo que tú pidas. 305-570-0106.
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1: Eso, el Nuevo Sol 106.7, a ley de cuánto ya. Solo faltan 3 días para que llegue el concierto del año, Miami Bash 2026. Últimos boletos, ¿dónde? MiamiBash.com. ¿Qué tenemos, Isamar?
2: Mira, pues están cambiando las cosas para los que quieren la licencia en Florida. Y es que desde el 6 de febrero para acá, quitaron lo de los idiomas. Quitaron, ahora solamente es en inglés. Pero mira lo que pasó.
1: Ay, ay,
2: cuando
1: ay.
2: Cambiaron es las reglas de que ahora todo es en inglés, multiplicó la cantidad de intentos fallidos, el tiempo de preparación y los costos. Y esto lo están diciendo los instructores y los alumnos de las escuelas de manejo de Miami-Dade. Desde que Florida eliminó las pruebas en español y otros idiomas, el desafío dejó de ser solamente para aprender las normas viales, porque ahora sobrevivir el examen depende de que te memorices las palabras claves en inglés. Obviamente tienes presión, tienes miedo al fracaso, pero tienes que contar con que ahora la nueva medida te exige que tú tengas el examen escrito en inglés y el de manejo, o sea, con la persona que tú vas a manejar al lado, te va a hablar en inglés.
1: Mira, hay que poner desde ahora el GPS en inglés también. Claro, porque tú estás en un país que tiene que seguir las reglas, ¿me entiendes?
2: Claro,
1: eso es lo que hay.
2: Y aprenderte los términos básicos en inglés. Todito lo que tenga que ver con tu carro, mira, ponlo en inglés, todito.
1: Guasamar en el timbeque.
2: Ya no es Guasamar con ketchup, ¿ok?
1: Óyeme, pendiente, más boletos para ver Arcángel.
2: Vienen por ahí, sí. Así que pendiente que te tenemos boletos para Arcángel.
1: Pero también opina sobre ese tema,
2: 305-570-0106.
1: Seguimos con más éxitos sin parar.

vida artística, pues, de momento se refleja a base de lo que pasa en mi vida personal. Yo no ando por ahí practicando ni imitando un personaje. 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
1: Vamos, ya, solo faltan 3 días para ese conciertazo Miami Bash 2026. Se vengo por ahí complaciendo con música de Romeo Santos, Prince Royce, Elvis Crespo, Raúl Alejandro, Ryan Castro y muchos, muchos más. ¿Qué tenemos, Isa?
2: Tenemos unos saluditos especiales para la gente que nos sigue desde Brickell, que nos están escuchando en Hallandale, y también para el sur, para allá, para Homestead. Oye, y si necesitabas una razón para dar gracias en el día de hoy, cierra tus ojos un momentito y mira, respira, respira, estás vivo, así que da gracias porque estás vivo.
1: Vivos y en salud. También saludito para Ana de Hialeah. Tengo a Lisandra, Julián Homestead y Antonio reportando cerquita aquí en El Doral. En 5 minutos, más éxitos y muchos, muchos premios.
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1: 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Adelante, Jaimecito.
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1: Super Mario en tu radio, el show de la tarde encendido. Muchos premios, entretenimiento y sobre todo buena música. Solamente tocando palos. Buenas tardes, Isamar.
2: Buenas tardes, Super Mario.
1: Me enteré que entrevistaste hoy para la música app a Grupo Niche, me encanta, me encanta.
2: Sí, hoy los tuvimos en casita. Para los que no saben, soy Isa, trabajo detrás de cámaras, al frente de cámaras en la música app, así que descárgala gratis para que veas todo el contenido que tenemos. Hoy tuvimos a Grupo Niche y nos hablaron un poquito de las cosas que vienen en camino. Van a tener unas colaboraciones bien interesantes. Uf. Con artistas de diferentes géneros. Soltaron la bomba de que vienen con Nati Peluso por ahí.
1: Ay.
2: Vienen con artistas urbanos que no nos quisieron decir quién. Nos hablaron de su experiencia trabajando con Carlos Vives, que se presentaron con él en el fin de semana y la gente quedó loquísima con ellos. También tuvimos en casita a la ex de Tekashi.
1: Uy, hay bochinche, hay bochinche.
2: Mira, es que uno, por lo general, ya uno ve una relación de los artistas y uno dice, ay, eso es mentira, sí, eso es promoción. Pero ella nos dejó saber que, mira, Tekashi se la ganó.
1: Baja la aplicación, la música, completamente free.
2: Vas vienen a ver por ahí esos contenidos, vienen pronto, así que tienes que estar bien pendiente.
1: Y cuando suene cualquier canción de Arcángel, me llamas, que te llevará a su concierto ya el 11 de octubre en el Casella Center. Mientras tanto, oye, qué salsita más.

persona. 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Alexis y Fido. 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
1: Ale, ¿y de cuánto? Tres.
2: Tres días.
1: Últimos boletos en MiamiBash.com. Te lo vas a perder. ¿Cómo va a ser?
2: No.
1: Ahí nos vemos el sábado, Casella Center. ¿Qué tenemos, Isa, a las 5 y 10?
2: Oye, vengo con unos trabajitos que la AI no va a sustituir y cómo tú te puedes beneficiar de la AI también para que lo aproveches al máximo y gratuitamente.
1: Eso viene en minutos. También música de Yandel, Javi, Celia Cruz, Daddy Yankee, Ozuna y lo que tú pidas. Quédate ahí.
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1: Esa negrita que va.

0: Vamos.
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0: Rumba, rumba, rumba, rumba, rumba. Ey, ey. ¿Aley de cuándo ya?
2: Tres días.
0: Tres días. Para el concierto más grande del año. Miami Bash 2026, Casella Center. En tarima, Wisin, Ryan Castro, Farruko.
2: Tenemos a Arcángel, tenemos a Ivy Queen, Fariana, Gracie.
0: Alexis y Fido, Johnny Boy, gente de zona y muchos, muchos más. Últimos boletos en MiamiBash.com. Te lo vas a perder, bárbaro. ¿Qué tenemos, Isamar?
2: Oye, y le tenemos que decir a la gente que tienen que estar pendientes al Instagram de la música. Tienen que ir al Instagram de la música, que por ahí pueden tener la posibilidad de ganarse unos boletitos también.
0: ¿Quién sabe? La suerte está echada.
2: Sí. Mira, les tengo una información para todos los que son anti-AI o usan AI. Mira, lo primero que vas a hacer es que vas a coger AI, Gemini, ChatGPT, cualquiera de esos, y lo vas a poner a organizarte tus prioridades. Que no sea solamente un Google. Empieza a incorporarlo suavecito en tu vida cotidiana y te va a ir mucho mejor. Pero bueno, están diciendo que hay unos trabajos que la IA no puede reemplazar. Por ejemplo, programación. Porque los programadores supervisan, dirigen y guían creación de algoritmos. Están diciendo que en la biología tampoco pueden sustituirlos completamente, porque es difícil sustituir la creatividad y la intuición que se necesita para generar hipótesis científicas. Y otro trabajo es la energía, que las industrias relacionadas con el petróleo, energía nuclear y energías renovables requieren personas capaces de enfrentar desafíos regulatorios, políticos, económicos, que son imposibles de que una máquina los resuelva. Otro trabajito, los atletas profesionales.
0: Me salvé yo.
2: ¿Tú? ¿Por qué?
0: Yo soy un pelotero frustrado, muchacha. Mira, ahí dice la noticia. Según su visión, las personas disfrutan ver esfuerzo, errores, presión y emociones reales. Algo que una máquina perfecta no podría replicar de la misma manera.
2: Tú sabes que tú tienes facha de pelotero.
0: ¿Viste?
2: Pero de pelotero retirado.
0: Oye, pero qué maluca, acabó conmigo ahí. Cuando suene, Arcángel te llevo a su concierto el 11 de

0: de tus boletos en MiamiBash.com.
1: Aley, de tres días, ay, el concierto del año, ¿para qué? Para que la pase bien bacano, mi hermano, mi hermano. Bueno, vengo por ahí zumbando con Bad Bunny, Don Omar, Pobre Diabla, Karol G, Prince Royce, Luis Fonsi. Y a las 5:40, ¿qué tenemos, Isa?
2: Por ahí tenemos una noticia que me tiene bien contenta. Latinoamérica se está apoderando de Disney, así que te voy a traer los detallitos en par de minutitos.
1: Eso viene en breve.
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1: Quiero preguntarle a Jaime Vargas del Perdón de Deudas cómo funciona el perdón y quiénes van a recibir los $500. Adelante, Jaimecito.
3: 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Pues sencillamente funciona para todo el que tenga deudas de tarjetas de crédito y si quiera quitar los pagos altos, a bajarlos a los pagos bien bajitos, y si califica pudiera no solamente pagar en meses y en vez de pagar en años, pagar en meses y pagar bien, pero bien bajito. ¿Y quiénes van a recibir los $500? 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
1: Super Mario activo. Hace hambre, Isa. Hace hambrita.
2: Hambre. Ya es hora de cocinar. Ya es hora de ir pensando qué uno va a preparar en la casita. ¿Qué tú vas a hacer?
1: ¿Sabes lo que es un locrio?
2: Locrio, ¿no?
1: Locrio es como un arroz con pollo, así, tú sabes,
2: ¿qué
1: todo.
2: ¿Qué no me hice arroz
1: todo
2: con pollo?
1: Junto ahí, todo mezclado.
2: De todo.
1: No, porque también lo hacen de cerdo, locrio de cerdo, de arenque, de todo, de pica pica.
2: No, eso suena bien, suena bien.
1: En Dominicana, muchacha, buenísimo. Me dijiste algo de Disney, cuéntame, quiero ir para allá.
2: Ay, esto es para todos los fanáticos de Disney. Escúchame, si eres fan de Disney, escúchame. Viene, están reemplazando el área de Dinoland en Animal Kingdom, en Orlando. Pero lo van a sustituir con un área que se va a llamar Tropical Americas. Y según los reportes, este espacio va a ser un homenaje inmersivo a la enorme riqueza natural y cultural de Centroamérica, Sudamérica, México. Y adivina qué. El personaje principal va a ser de la película Encanto. El pueblito se va a llamar Pueblo Esperanza.
1: ¡Qué chulada!
2: Y vas a conocer la casita madrigal y vas a acompañar a Antonio. Vas a conocer a todos los personajes de la película.
1: Los latinos ya estamos a otro nivel.
2: Estamos
1: ya.
2: En ya.
1: Chacho, pídeme tu canción. Dale, viene por ahí sonando Arcángel.
2: Viene Arcángel.
1: Ok, cuando suene, para que la pases bien, oíste, para que la pases bien.
2: Dura,
1: cuando suene esa, me llamas, que te llevará a su concierto. Apúntalo ahí, 11 de octubre, en el Casella.
2: Para que la pases bien.
1: Súbelo ahí con todo.

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1: Sí. Oye.

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1: ¡Hueva! Tenemos una ganadora, Isamar.
2: Se lo llevó una compatriota mía, Stephanie Torres. ¡Felicidades! Va para allá a ver Arcángel.
1: Arca la Maravilla va a estar 11 de octubre en el Casella Center. Para boletos, entra ahora mismo LiveNation.com. ¿Qué tenemos a las 6 y 10?
2: Oye, les tengo una información sobre sus teléfonos que probablemente ignoran porque piensan que todo está muy bien, pero en minutitos te voy a decir a qué tienes que estar pendiente que no está bien.
1: También música de Maluma, Cani García, Camilo, Arcángel la Maravilla. Sí, se coló ahí el hombre. Eso viene en par de minutos.
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1: 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Aquí estamos con el show de la tarde. Por aquí quien se reporta, JC Tuco desde Punks Boulevard.
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0: 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Ya solo faltan 3 días. ¿A quién tú quieres ver especialmente en tarima, Isa?
2: Yo estoy loca por ver a Arcángel, a Farruko y a Ryan. Entonces, quiero bailarle mini, mini, mini, mini.
0: Baby, Rasta y Gringo, Alexis y Fido. Me voy más como por los clásicos ahí. Ivy Queen, Ivy Queen, ah, que no, monta tremendo Ivy, show hello. En vivo.
2: Hay que estar primera fila a ver a la Ivy.
0: Últimos boletos, entra ahora mismo miamibash.com y ahí nos vemos este sábado, Casella Center. ¿Qué tenemos con los celulares?
2: Mire, presten atención, porque según un reporte, el cargador que se calienta un poquito es un proceso físico normal y eso tiene que ver con la transferencia de la energía que pasa por el cablecito, se te va a calentar, sí. Pero cuando tú lo tocas y está hirviendo, eso es que hay un problema más serio. Y las razones principales por lo que pasa eso es porque estás utilizando el teléfono mientras está enchufado. Sí. Estás usando cargadores que no son compatibles con el cable. Lo estás dejando sin ventilación. Y atención, porque también, ¿sabes? Si tú lo dejas conectado toda la noche, eso poco a poco va dañando tu batería.
0: Super Mario, atiende.
2: Super Mario, atiende. Sí. O sea, suelta el teléfono. Y los recomendables siempre son, déjalo cargando 1-2 horas y ya. Eso es todo.
0: Y cómpralo originales.
2: Y cómpralo original, porque también estos problemas vienen mucho que los compran baratitos por ahí, los cargadores, porque no queremos gastar un montón en el original, pero también eso tiene que ver.
0: Ahí te vi la semana pasada con uno de Temu, así que déjate de eso.
2: Bueno, pero ese cargador de Temu me duró más que tu carrera de pelotero.

0: directamente tus boletos en MiamiBash.com.
1: Super Mario, vengo por ahí, zumbando con música de Gracie, también Romeo Santos, Prince Royce, Maluma, Mark Anthony, Yandel, Javi. Pídeme la tuya, 305-570-0106. ¿Y por dónde sigues, JC Tunjo?
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